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Dios santo, buen día, ¿cómo están, amores? ¡Buen día! Estamos arrancando una nueva semana a través de las ondas de La Paz Media en los 96.7. Un grado bajo cero tenemos a esta hora de la mañana, 7 de la mañana con 3 minutos. Un grado bajo cero en La Paz. En el Alto no quiero ni pensar, ¿sí? Bájenle 2 grados al Alto y más o menos andamos ahí. Según una de las, por supuesto, aplicaciones que tenemos en el teléfono celular. ¿Cómo están, amores? Abríguense, está haciendo un frío guaso, guaso. Terrible el frío, terrible. Está completamente helado hoy día en la mañana, helado. Bueno, espero que todos tengamos una buena semana, bendecida. Les deseo lo mejor del mundo. Por favor, amores, que sean muy felices, que todos sus sueños se cumplan. Que tengan, sobre todas las cosas, buena salud, mucha plata, mucha abundancia, buen trabajo, que la mente esté ahí enfocada en lo que tiene que, en lo que tiene que estar. Que estén muy felices, que tengan una linda pareja, una linda familia, que su vida sea plena. De verdad, les deseo todo lo mejor a todos ustedes. Que todos los problemas encuentren soluciones, que se abran los caminos para que puedan estar muy, pero muy bien y tengan que estar donde tienen que estar. Así de simple. ¿Qué tal su fincho? ¿Qué tal ha estado el fin de semana? ¿Bien? Sí. Espero que sí, sinceramente. Les mando un abrazo enorme, gigante. Espero que hayan chisido bien también. Y bueno, arranquemos, mis amores. Pongámosle música a este día. Que sigamos volviendo a la normalidad en nuestro bello país, en nuestra bella Bolivia. Y que todo vaya encajando poco a poco. Son las 7 de la mañana con 5 minutos. Arrancamos con nuestros remixitos habituales. Soy Soraya Delfín. Hasta las 9 me quedo con usted.

0: ¿Qué tal ese remixito para comenzar hoy bien, no? Espero que les haya gustado. Señoras y señores, llega el WhatsAppea para tu tema.
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0: Vamos con los mensajes. 752-20-202 dice: a veces desearía ya no despertar, pero me acuerdo que tengo que mandar mi chistecillo y se me pasa. Buen día de Dios a todos, Chunquitú y familia, gente linda. Sí, pues, dice, hay días que son una o noches, pero hay que darle nomás y entrarle a la vida con puñetes, sopa, patada, botapié, dice, salto de tigre, temita shello, please, no one like you, the Scorpions. Uy, qué buena canción te has pasado, Alvarex. Y arrancamos con este temazo, cariños, besos, abrazos, a veces me cuesta ponerme de pie de nuevo, pero doy de mí para seguir y no caer, dice, se los quiere familia, su bro Alvarex. Arriba mi Alvarex, arriba, arriba, nos pasa absolutamente a todos. Hay días más difíciles que otros, pero ahí estamos. Y si necesitas algo, ya sabes que estamos ahí siempre para ti, siempre. Así que arriba mi hermano, vamos, vamos mi Alvarex, vamos que se puede. A ver, chistecito.
2: Me encuentro otra vez con mi ex, ¿no? Pero ya en buena onda, ¿no? Así bañata, así, hola, ¿cómo estás? Me dice, oh, ¿qué tal? ¿Cómo estás? ¿Todo bien? Me dice, sí, aquí vos, ¿qué tal? Yo así todo bleh, me dijo. Yo, ándale.
0: O sea, ya.
2: Me mire, me dice, te cuento que estoy saliendo con un chico nuevo. Ay, es bien lindo. ¡Ay, qué bien, me alegra! Ojalá que él te pueda dar lo que yo no te he dado, le digo. Le mira y me dice, ¡ay! ¿Y qué es, pues, eso? Por ejemplo, veneno.
0: ¿Qué has pasado?
3: Ayer se estaba, ¿no?, bajando por la Pérez, yo así, apurado, ¿no?, bien encrepichado, así, así, ¿no?, cuando me toca, me, me

0: De la vuelta una ñata, ¿no? Hola, ¿qué tal? ¿Te acuerdas de mí? Soy tu ex. Y la miro y le digo, ¡claro! Ese tipo de errores nunca se olvidan.
1: ¡Ay, Alvarex! ¡Ay, pobres las ex del Alvarex, realmente! Buenas, buenas, Nanay, diosa del micrófono. Para este primer día de la semana, escuchemos a las chicas de Bananarama y su Cruel Summer. Saludos a los pasajeros del tren mañanero. Que tengan un bonito día. Atentamente, el Cauquitas recargado. Gracias, Cauquitas. Buenos días, Soraya. Que tengas un gran inicio de semana. Hoy quiero de los Earth, Wind and Fire, Let's Group, para mover el esqueleto y llenarnos de energía. Gustavo nos escribe. Gracias, Gustavito. Buen día, Soraita. Por favor, tu cárcel de los Enanitos Verdes. Gracias. Que tengas un buen inicio de semana. Saludos a todos los pasajeros del tren de las 7. La Jime nos escribe. Gracias, querida Jime. Buenos días. Mi bella Soraita, Nanay, Nanay. Espero que hayas tenido un reparador fin de semana. Escuchemos hoy lunes The Outfield, All the Love in the World, dedicado a todos los pasajeros del tren de las 7, a los pacientes de oncomatología, a ti, Soraita, también, para mi linda, preciosa Laurita. Dice atentamente Martita del Hospital de Clínicas. Gracias, Martita, un abrazo grande. Buenos días, Soraita, un saludo para ti, para los pasajeros del tren. Tengan un excelente lunes. Pedirte el tema de Eruption, pasaje de ida y vuelta, es verdad. De parte de la Mari, un abrazote para todos. Abrazote, querida Mari, que te vaya muy bien. Buen día, estimada Soraya. Hay más camino y cosas por dejar atrás, más huellas que dejar, más cosas que perdonar, mucho más cosas para amar, mucha paciencia para aguantar, emociones que celebrar, algún dolor con el que lidiar, miles de cosas para agradecer, otras tantas para avanzar en este nuevo despertar que se abre ante nosotros. Vamos, maravillas, apasionados por la vida todos los días. Que tengas un día exitoso y bendecido para ti todos los lunesinos del tren maravilloso. Y pedirte la canción de Pericos, Runaway. Recuerden ser felices el día de hoy. Se está asomando Julio, dice. Sí, ahí está Julio Iglesias. El Julio, ya van a comenzar con los memes del Julio. Mensaje de voz, querida Mamá Sol.
2: Buen día, mi señorita maquinista. Aquí, lunes, Mamá Sol, haciendo el desayuno. Porque hoy, bueno, me quedé, no fui a trabajar. Ya está mejorando las cosas, pero el frío está tremendo. Uy, se va a cuidar. Mi hijita también está mal, con esa tos horrorosa, esa gripe que da. Cuídese, por favor, cuídese. ¿Qué puedo decirles a los viajeros del tren? Que estén muy bien todos y que les Dios siempre los bendiga y los cuide. A las guaguitas también. Y decirles que sigamos adelante, aunque sé que hay algunas cosas que no están tan bonitas. Como el dólar. Bueno, eso ya sabíamos. Sé que ese chisme es antiguo, pero bueno, ¿qué vamos a hacer? Nuestro país es una maravilla. Que Dios los bendiga a todos. Ah, mi temita de Gloria Trevi, si puede, el pelo suelto. Así debemos estar, creo, todos hoy, porque por cuidarnos las orejitas, el frío está tremendo. Que les vaya muy bien, y a usted siempre, que Dios la cuide.
1: Amén, querida Mamá Sol, que igual la cuide a usted, la queremos muchísimo. El Grinch.
3: El Grinch.
4: Hola, buenos días, Sorayita, ¿cómo estás? Aquí el Grinch está encopando el tren, sin novedad, todo bien, un poco triste por una pequeña pelea con mi señora esposa, pero ojalá Dios quiera que se arregle. No faltan los problemas. Bueno, un saludo a todos los pasajeros del tren, los quiero mucho, a tu linda persona igual. Nos vemos en el referéndum. Los quiero mucho. Dios me los bendiga. Atentamente al Grinch.
1: Muy bien, mi querido Grinch. Espero que las cosas con la Grincha se resuelvan. La vida es muy corta para estar enojados, pucha, para no estar bien con la persona a la que amas, ¿sí? A veces se cometen errores, pidan disculpas y procuren no volver a cometer los mismos errores. Recuperen la confianza, no peleen por tonteras. De verdad, la vida es muy, muy, muy cortita. A ver, mensaje de voz.
5: Hola, Soda Güita, buen día, te veo. El pedo te descansaste muy, muy bien. Que tengas un lindo día. Y te quiero pedir la canción de Wangwen Chiquet. Huevo con aceite, perdón. Y quiero saludar al Guincha, Mamá Sol, a la radio, a toda la radio, a la Varech y a Tania y atentamente a Bultín Tintín y Nacho Ponqueso. Chao. No.
1: Y mis amores, a mi Nacho con queso, a mi Agutín Tintín, un beso grande, que tengan un lindo día, mis guaguitas. Buenos días, gente linda del tren, a ti Soraya, por favor, se me antoja escuchar a In Excess, New Sensation, uy, qué buen tema. Y Alvarez con sus chistes me recuerdan el How I Met Your Mother de Barney, dice, con su blog en el chiste del caballero del día, me hace reír, así... Así que muchas gracias, le dice la Emilia Bandida. A Mamá Sol se la quiere tanto, por favor, dice. Para los que hagan vaporización con orégano y consigan esas pastillas de eucalipto que hay en la calle, santo remedio, Mentizán o Vic Vaporup en el pecho. Gracias, Emilia Bandida, por el consejo. Súper, súper, súper, súper, súper. ¿Qué ha pasado, Grinch?
4: El superstar.
1: ¿Qué?
4: Canción de Cypress Hill, Superstar.
1: Ah, te has olvidado de tu temita, ya. Ya, papuchín. Bueno, señoras y señores, 7:18, se va la primerita. Comenzamos chascosos hoy día con los pedidos. Llega Scorpions.

Cruel Summer. Son las 7 de la mañana con 25 minutos, amores. Un verano cruel. Hoy, por si acaso, se recuerda el Día Internacional de los Trópicos. Cada 29 de junio se recuerda el Día Internacional de los Trópicos. También el Día Mundial del Diseño Industrial, que tiene que ver con el diseño de los muebles y todo esto. El Día Europeo de la Esclerodermia. Todo eso se recuerda hoy. El santoral San Pedro, San Pablo y Apóstoles, ¿sí? Es la Semana Mundial de la Alergia, la Semana Internacional de los Museos y la Semana Internacional de los Archivos. Todo eso se recuerda este día y también esta semana. Tenemos más de lo que pediste al WhatsAppea para tu tema ahora, sí, en el tren de la mañana. Sale el solcito en La Paz y llega Earth, Wind and Fire. Let's groove!

0: Earth, Wind and Fire. Let's groove. Son las 7 de la mañana con 31 minutos. Nos vamos a la pausa. Enseguida vuelve el tren de las 7. Enseguida volvemos, amores. Aguárdenos, por favor.
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0: Arrancamos con el enlace informativo matinal. Vamos a contarles que este lunes, hoy, entra en vigencia el tipo de cambio flexible tras 15 años con la cotización fija. El Ministerio de Economía aprobó el viernes 26 de junio una disposición para avanzar hacia un régimen de tipo de cambio flexible en reemplazo del esquema fijo que rigió desde el 2011 para fortalecer la estabilidad macroeconómica. Con esta determinación, el Banco Central de Bolivia estableció una nueva cotización que entra en vigencia desde hoy, lunes 29 de junio, y que para esta jornada está en 9 bolivianos con 73 centavos. Desde noviembre del 2011, el dólar en Bolivia tenía una cotización fija, 6 bolivianos con 96, y este tipo de cambio no tuvo ninguna variación durante 15 años. Sin embargo, debido a los problemas económicos, la escasez de la moneda norteamericana, durante el gobierno de Luis Arce, llegó a cotizarse hasta en 20 bolivianos en el mercado paralelo. En diciembre pasado, mes después de la llegada de Rodrigo Paz a la presidencia, el Banco Central de Bolivia empezó a publicar a diario un valor referencial del dólar respecto al boliviano y se comunicó que se alistaba para unificar el tipo de cambio. En enero se inició la devolución de divisas a personas y pequeñas empresas con ahorros de hasta $1,000 en sus cuentas bancarias, una medida que desde julio se va a extender progresivamente a los demás ahorristas, según el Ministerio de Economías. En abril se ordenó la habilitación del uso de tarjetas de crédito y débito para compras en el exterior con base en el tipo de cambio referencial, o por lo menos a $500. El tipo de cambio oficial se va a definir en base al promedio ponderado en las operaciones cambiarias de compras realizadas por los múltiples bancos y los bancos PYME y el Banco Público con sus clientes. Cada día hábil, a las 8 de la noche, el Banco Central publicará en su página web el tipo de cambio oficial que será vigente al día siguiente para las operaciones del sector público y del Banco Central de Bolivia para los registros contables y de valoración, señala el artículo 5 del reglamento de operaciones que difundió el Banco Central. El documento también explica que para definir el tipo de cambio, la autoridad del sistema financiero instruirá a los múltiples bancos y los bancos PYME y el Banco Público. Permitir todas las operaciones cambiarias que hayan realizado hasta las 5 de la tarde de cada día. Además, se establecen sanciones en caso de no hacerlo. Y están circulando un montón de informaciones falsas en las redes sociales. Por favor, tengan cuidado. No se crean todo lo que dicen estas informaciones, que ya sabemos de dónde vienen. Obviamente no les conviene que el gobierno haga bien su trabajo y que trate de estabilizar la economía, porque claro, después van a salir a decir que ellos son los únicos que pueden resolver las cosas en el país. El ministro de Economía ha mencionado que para la población en general no habrá ningún efecto. Lo repito, para la población en general no habrá ningún efecto. El gobierno destaca el tipo de cambio flexible. El ministro de Economía, José Gabriel Espinosa, aseguró que el impacto en el bolsillo del ciudadano común será mínimo y prácticamente nada, porque gran parte de la economía ya está trabajando al tipo de cambio referencial. Y esto es verdad. Hace tiempo que si ustedes tratan de cambiar dólares, no les van a cambiar al tipo de cambio oficial, que era el que se denominaba hasta el viernes. Los precios de los productos importados ya habían sido ajustados varios años atrás, desde el 2023, 24, incluso el 2025, explicó. Espinosa indicó que la adopción del nuevo tipo de cambio oficial será menos traumática y por ese ajuste previo, aunque aclaró que algunas operaciones privadas y contratos nominados en dólares deberán ser renegociados entre las partes. Para la población en general no va a haber ningún efecto porque los precios ya habrían sido ajustados en el pasado, sostuvo. Consultado sobre si el gobierno tiene suficientes dólares para mantener el tipo de cambio estable, Espinosa resaltó que esta es la maravilla del sistema que hemos elegido y que hoy por hoy todas las operaciones cambiarias que se están dando en el mercado están sostenidas por los flujos externos, es decir, por las exportaciones tanto de soya como minerales de otro tipo de alimentos, incluso las exportaciones de productos gasíferos. Según dijo, el Banco Central no requiere grandes cantidades de dólares para mantener el régimen cambiario porque este se va a ir moviendo lentamente todo el tiempo y solo intervendrá en fluctuaciones muy grandes. Hoy por hoy, el Banco Central tiene más de 700 millones de dólares en reservas líquidas. Solamente para poner un punto en comparación, cuando llegamos al gobierno el 8 de noviembre, apenas teníamos 51 millones de dólares, concluyó. Y también el ministro de Economía indicó la noche del domingo que con la puesta en marcha del tipo de cambio flexible se espera normalizar y transparentar la economía, aunque reconoció que habrá un periodo de aprendizaje y adaptación. El ministro también señaló que toda transición requiere un periodo de adaptación y manifestó que los beneficios de tener una economía transparente, conectada con el mundo y sin distorsiones, serán muchísimo mayores que los costos de este aprendizaje. A quienes tienen preocupación, quiero decirles algo muy simple. El nuevo régimen cambiario busca normalizar la economía, no complicarle la vida a la gente, indicó Espinosa en sus redes sociales. Si tienes un crédito en bolivianos, tus cuotas no van a cambiar. Si recibes remesas, volverán a llegar directamente a tu cuenta sin perder dinero en el camino. Si envías dinero al exterior, dejarás de pagar sobrecostos absurdos y quienes producen o exportan podrán operar sin maquillajes contables ni comisiones para acceder a las divisas norteamericanas, explicó. Bolivia está para hacer negocios y comercio. Rodrigo Paz llevará al Mercosur propuestas de integración. El presidente asistirá a la cumbre de Mercosur en Paraguay, apuntando a una agenda centrada en posicionar a Bolivia como el eje logístico regional, tema que contempla interiorizar con sus pares de Brasil y Chile, Luis Ignacio Lula da Silva y el chileno José Antonio Kast, respectivamente. Paz recordó que ya sostuvo encuentros con ambos mandatarios donde se planteó la visión de integración y el comercio transfronterizo, proyectando a Bolivia como un corredor bioceánico para que Brasil pueda sacar sus productos hacia el Pacífico. Bolivia no puede volver un gran generador de economía para Brasil y para Chile. Si el comercio viene por Bolivia, todos vamos a ganar, sostuvo el presidente. Bolivia está para hacer negocios, Bolivia está para producir, Bolivia está para el comercio, Bolivia está para que salgamos al mundo y el mundo venga a Bolivia. Ya basta de que las industrias se vayan del país, agregó. Y el presidente ya llegó a Paraguay para participar en la cumbre del Mercosur. El presidente Rodrigo Paz arribó a Paraguay para participar en la cumbre de jefes del Estado de Mercosur, que se va a celebrar el próximo martes y va a reunir además a los mandatarios de Argentina, Brasil, Uruguay, Ecuador, Chile y también el país anfitrión. Paz fue recibido en el espigón presidencial del aeropuerto Silvio Petirossi, ubicado en la ciudad de Luque, en el centro, junto al ministro boliviano de Relaciones Exteriores, Fernando Aramayo, informó la Cancillería en Asunción del Paraguay. Y en esta cumbre también Paz va a buscar con Brasil y Chile incorporar a Bolivia al corredor Atlántico-Pacífico con la consigna «Nunca más bloqueos». Meses atrás me reuní con dos presidentes y les dije, Bolivia es el gran corredor bioceánico para Brasil, para que pueda sacar sus productos hacia el Pacífico y del Pacífico ingresen por Bolivia y lleguen al Brasil. Lo mismo le dije a Kast, presidente de Chile. Bolivia se puede volver un gran generador de economía para Brasil y para Chile, recordó. Y frente a la crisis, el empresariado convoca una cumbre inédita de unidad y de soluciones. La Confederación de Empresarios Privados de Bolivia convocó para este martes a una cumbre empresarial con la finalidad de fijar una postura única, definir acciones de emergencia y contribuir a frenar el deterioro económico tras el bloqueo que se extendió por más de 50 días. Del encuentro participarán 29 instituciones que representan a la mayoría de los sectores de la economía, entre ellos el sistema financiero, la industria, el comercio, los seguros, la construcción, los exportadores, la minería, la energía y los hidrocarburos y las federaciones empresariales de todos los departamentos del país. El gobierno trabaja en tareas post-estado de excepción para asegurar el control territorial contra actividades ilícitas. En Bolivia no habrá más zonas sin presencia del Estado y en esa línea se cuenta con un plan para asentar la presencia de las Fuerzas Armadas de Seguridad en todo el territorio con el fin de evitar condiciones que favorezcan las actividades ilícitas, aseguró el ministro de Defensa Ernesto Justiniano. Hay un plan, el Estado tiene que estar en el control de todo el territorio nacional. Hemos tenido una reunión el viernes del alto mando militar y policial para ver qué viene después, post estado de excepción, explicó a los medios de comunicación. Las Fuerzas Armadas y la policía están encargadas al momento y durante 90 días de hacer cumplir el estado de excepción declarado la madrugada del sábado 20 de junio para terminar de consolidar la liberación de las carreteras bloqueadas por más de 50 días en exigencia de la renuncia del presidente Rodrigo Paz. Son las 7 de la mañana con 47 minutos.
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0: Han desarticulado una red de desvío de diésel, secuestran 3 cisternas y apuntan a la minería ilegal y al narcotráfico. 3 cisternas fueron secuestradas y se aprendió a un chofer y a la administradora de un surtidor en el municipio cruceño de Cotoca. Por el desvío de 24.000 litros de diésel, de acuerdo al informe, uno de estos vehículos salió con su carga respectiva desde la refinería y en lugar de descargar en la estación de servicio asignada, se desvió a un inmueble particular para trasvasar el carburante. La información fue brindada el domingo por el ministro de Gobierno, Marco Antonio Oviedo, y representantes de la Agencia Nacional de Hidrocarburos, que operó junto con la policía. Existen organizaciones criminales detrás de esto, porque el mismo acto de desviar combustible, que es para actividades productivas y comerciales, a otro tipo de actividades puede ser la minería y el narcotráfico. Son actividades que están relacionadas con planes delictivos que están operando, dijo el ministro. A casi una semana del fin de los bloqueos, persisten las filas por combustible. A casi una semana del cese de los bloqueos que se extendieron por 53 días, las filas por combustible persisten en los surtidores. En tanto, el presidente de YPFB, Sebastián Daroca, indicó que el combustible cumple procedimientos de control de calidad tras haber sido liberado en las carreteras. Está escaseando, hay largas colas, tanto en la ciudad como en provincia. Los productores estamos reclamando, estamos dando el espacio para que las autoridades repongan después de estos bloqueos, indicó el vicepresidente de la CAU, Yamil Nasif, y añadió que esperan que la distribución del carburante se regularice en los próximos días.

Ya le va a llegar la cárcel. Y si fuera mi vecino, no estaría seguro. Paz fue muy duro contra Evo Morales. Ya le va a llegar la cárcel. Esa fue la respuesta del presidente Rodrigo Paz ante el pedido de cárcel para Evo que le hacían a voz en cuello decenas de personas que participaron en la entrega de un proyecto de agua en la ciudad de Cochabamba mientras hablaba del prolongado bloqueo que golpeó a gran parte de Bolivia. Sin embargo, el jefe de Estado fue aún más duro contra el dirigente de los cocaleros al hacer una directa alusión al caso en su contra por haber mantenido, según la investigación fiscal, una relación con una menor. Le habló a las familias que conviven cerca de este liderazgo. Si yo tengo una hija menor en mi casa y si él fuera mi vecino, yo no estaría seguro, dijo. Morales fue parte activa de la extrema medida de presión que se prolongó por más de 50 días, dejando a regiones y ciudades con desabastecimiento de alimentos, combustibles e insumos médicos, además de un millonario daño económico que se cifra en más de 3 mil millones de dólares, con empresas y negocios cerrados en una grave crisis. El ministro de Defensa condena que Evo Morales intimide a miembros de las Fuerzas Armadas. El ministro de Defensa, Ernesto Justiniano, condenó este domingo que Evo Morales realice declaraciones que puedan derivar en hostigamiento e intimidación a miembros de las Fuerzas Armadas en momentos en los que el país rige un estado de excepción que busca restablecer la tranquilidad y el aparato productivo luego de más de 50 días de bloqueo. Lo hizo en respuesta a las recientes declaraciones que hizo Morales desde el trópico de Cochabamba, llamando a sus bases a seguir los pasos e identificar dónde vive el comandante de la séptima división del ejército, el coronel Henry Peña, por haber realizado declaraciones en las que explicó que en un estado de excepción las Fuerzas Armadas se encuentran autorizadas para utilizar armamento letal. Vaya atrevimiento de Morales. El gobierno y la COP instalan mesas de trabajo a partir de esta semana. El Poder Ejecutivo y la Central Obrera Boliviana reactivarán los canales institucionales mediante la instalación formal de 5 mesas de trabajo técnico. Este encuentro busca materializar los puntos acordados en la agenda conjunta que devolvió la normalidad al territorio nacional. Las reuniones bilaterales iniciarán sus funciones operativas inmediatamente después de haberse cumplido una semana del levantamiento total de las protestas. El propósito principal es canalizar de forma pacífica las demandas sociales tras un complejo periodo que mantuvo paralizadas las principales carreteras del país por más de 50 días. La Central Obrera Boliviana evita hablar de responsables de los daños por bloqueos y apela a la justicia. El gobierno y la COP retomarán esta semana las conversaciones sobre el pliego petitorio laboral en momentos en los que desde distintos frentes se exige llevar ante la justicia a los responsables de las movilizaciones y sus consecuencias. El dirigente Martín Sandoval evitó hablar sobre el tema y optó por dejar la definición en manos de la justicia.

Maquinaria rehabilita caminos en Coroico y conecta al pueblo de los Reyes afrobolivianos. La Gobernación de La Paz desplazó una motoniveladora nueva del Servicio Departamental de Caminos al municipio de Coroico para trabajos de mantenimiento vial que beneficiará a más de 30 comunidades y conectará atractivos turísticos como el pueblo de los Reyes afrobolivianos. Humopar ha retomado el retén del Castillo en el Chapare. Los cocaleros dicen que habrá libre circulación de 120 litros de gasolina y de dinero en efectivo. ¿Qué tal? Después de un acuerdo con los cocaleros, Humopar de la policía retomó sus tareas en el puesto de control del Castillo en el municipio de Villa Tunari. El dirigente cocalero Víctor Mencia informó que se permitirá el libre tránsito de hasta 120 litros de combustible y de dinero en efectivo. La Defensoría recomienda a la Gobernación de La Paz agilizar transferencia de saldos de 2024 y 2025 para hospitales, en el marco del inicio de una coordinación interinstitucional para fortalecer la gestión de los hospitales públicos de tercer nivel. La Defensoría del Pueblo recomendó a la Gobernación de La Paz agilizar los trámites para la transferencia de los saldos de caja y bancos 2024 y 2025 para destinarlos a los hospitales de tercer nivel. Tras dos postergaciones, definirán la suerte de la larga noche de museos en una reunión a finales de junio. La suerte de la larga noche de museos será definida en una reunión entre alcaldía y artistas, colectivos e instituciones culturales el 30 de junio. Tras las dos suspensiones que sufrió el evento, inicialmente debía realizarse el 16 de mayo y luego se postergó debido a los bloqueos y movilizaciones que afectaban la urbe paseña. Trabajo anuncia la conformación de una comisión para canalizar las demandas de las 20 provincias en La Paz. El ministro de Trabajo, Williams Bascopé, informó que este domingo que hay proyectos grandes para La Paz y en este marco será conformada una comisión especial para canalizar las demandas de las 20 provincias del departamento. El gobierno dijo que EPSAS no aplica ningún incremento en el servicio de agua potable en el Alto. La tarifa solidaria sigue vigente. La empresa pública social de agua y saneamiento EPSAS no aplica ningún incremento o elevación en el cobro del servicio de provisión de agua potable en la ciudad del Alto, afirmó este domingo el gobierno. Cualquier versión en este sentido contraria falta a la verdad porque está plenamente vigente la tarifa solidaria. Empresarios se van a reunir este martes en una cumbre en Cochabamba para definir acciones conjuntas. La Confederación de Empresarios Privados de Bolivia informó que este martes 30 de junio se realizará la cumbre extraordinaria de presidentes de entidades empresariales para analizar la situación que enfrentan los distintos sectores, definir acciones conjuntas y frenar el deterioro económico del país.

0: Son las 7 de la mañana con 57 minutos.
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0: En el panorama internacional, una réplica de 4.2 ha sacudido la zona devastada de Venezuela sin causar nuevos daños. Un sismo de magnitud 4.2 ha sacudido este lunes una zona en el norte de Venezuela, la misma devastada por el doble terremoto del pasado miércoles que ya causó al menos 1.450 muertos y 3.150 heridos, según la Fundación Venezolanos de Investigación Sismológica. La presidenta encargada, Delcy Rodríguez, ha asegurado que por el momento no se han registrado daños. El ministro de Exteriores del gobierno español, José Manuel Álvarez, ha señalado que el número de españoles desaparecidos en Venezuela tras los dos terremotos de la pasada semana ha ascendido a 138 personas frente a las 150 que han declarado en la última actualización. Pero el número es muy alto. 1.450 personas han fallecido en este doble terremoto de magnitud 7.2 y 7.5. Y bueno, y hoy con una réplica de 4.2 en el que ha sacudido la zona costera de Venezuela el pasado miércoles, según el último informe oficial difundido el domingo. La emergencia provocó graves daños en el estado de La Guaira, donde el gobierno declaró el área de desastre y estableció control militar. Irán dice que se liberarán activos congelados en Qatar pese a las trabas en las negociaciones. El presidente de Irán, Masmoun Pezeshkian, afirmó hoy lunes que Qatar liberará 6.000 millones de dólares en activos iraníes congelados mientras los ataques en todo el Golfo Pérsico este fin de semana se cernían sobre las negociaciones con Estados Unidos. El calor récord en Europa desborda las morgues de París y deja a las familias angustiadas. Cada pocos minutos suena el teléfono del dueño de la morgue desde que una ola de calor sin precedentes empezó a cobrarse vidas y agotar el espacio de almacenamiento de cadáveres en París y alrededores. Los directores de funerarias y las familias en duelo que lo llaman suelen tener casi la misma pregunta. ¿Tiene sitio para una más terrible? Una persona murió y otra resultó gravemente herida por un tiroteo en el FanFest del Mundial de California. Un tiroteo en San José, California, dejó un muerto y otro herido grave el domingo por la noche en San Pedro Square, un área de ocio que este verano funciona como la FanFest del Mundial, aunque al momento del ataque no se transmitía ningún partido, según informó la agencia Reuters a partir de datos de la policía local. Los países del Mercosur se reúnen en Paraguay para cerrar las diferencias internas sobre el acuerdo de libre comercio con la Unión Europea. Los países del Mercosur inician este lunes la etapa política de su cumbre en Paraguay con el objetivo de cerrar las diferencias internas sobre el reparto de las cuotas de exportación libres de aranceles previstas en el acuerdo de libre comercio con la Unión Europea. Ocho de la mañana, un minuto.
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Amores, hoy es un día muy especial, 29 de junio. Es cumpleaños de alguien que queremos mucho en el Tren de las 7. Es cumpleaños de nuestro querido Peter Pan. Todo lo mejor para ti, Peter Pan, en este día y siempre. Feliz nueva vuelta al sol, que sea bendecida. Te mandamos un abrazo enorme. ¡Feliz cumpleaños al Peter Pan! ¡Hoy día!

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Son las 8 de la mañana con 16 minutos, señoras y señores. Tenemos más información relacionada, por supuesto, con el Mundial de Fútbol. Ya estamos en 16avos, sí, por primera vez en la historia de los Mundiales. Estamos en esta etapa de los 16avos y ha comenzado la instancia ayer, domingo 28 de junio, con la victoria de Canadá ante Sudáfrica. Y se va a extender hasta el viernes 3 de julio con un total de 16 encuentros. El cronograma completo pues ya está también disponible a través de varias páginas web. La segunda ronda de la Copa del Mundo. ¿Sí? Y pues la característica de estos 16avos va a ser que es máscara contra cabellera. El que pierde está chao. Así de simple. Así que ayer ya hemos comenzado con esta nueva modalidad. Y para hoy se tienen tres partidos importantísimos, ¿sí? A la 1:00 p.m, Brasil versus Japón. Va a ser partidazo este. Brasil versus Japón a la 1:00 p.m. A las 4:30 p.m, juega Alemania versus Paraguay. Alemania-Paraguay, 4:30 p.m. Y a las 9:00 p.m, Países Bajos versus Marruecos. Países Bajos versus Marruecos. Esos son los partidos para esta segunda ronda, para el día de hoy, en el Mundial de Fútbol 2026. 8:17 p.m.

la gloria, listo. Acabamos de quedar chascosos. Son las 8 de la mañana con 24 minutos. Les cuento que muchos equipos van a costar más en todo el mundo, ¿sí? Es el ejemplo, por ejemplo, de Xbox. Va a costar más el trasfondo de la subida anunciada por Microsoft. El precio de las consolas Xbox va a aumentar en todo el mundo a partir del 1 de agosto del 2026. Según anunció Microsoft, la compañía atribuye esta medida a una presión creciente sobre los costos de memoria y almacenamiento en medio de una crisis de componentes que afecta a toda la industria de la electrónica y el consumo. Aunque Microsoft ya había ajustado los precios anteriormente, esta nueva subida va a impactar directamente en los modelos más populares y supondrá la desaparición de ciertas versiones del catálogo. Los jugadores, por tanto, se enfrentarán a precios más altos y a una menor variedad de opciones a la hora de adquirir una consola Xbox. Según el comunicado, el ajuste de precios será global y afectará a todos los mercados, incluyendo Estados Unidos y Europa. En territorio estadounidense, los incrementos serán claros. La Xbox Series de 512 GB pasará de $399 a $499, mientras que la Series S de 1 TB subirá de $499 a $599. O sea, la subida es de $100. Y lo mismo, les cuento, va a pasar con algunos productos de Apple, ¿sí?, que también están subiendo de precio. Anunció el aumento de precio para las Mac y los iPads desde hoy, desde el anterior jueves. Ha citado una escasez de chips de memoria provocada por el auge de la inteligencia artificial. La empresa con sede en Cupertino, California, calificó el repunte de la demanda como un desafío sin precedentes para la industria de la electrónica de consumo. La rápida expansión de los centros de alto de datos de inteligencia artificial ha creado un aumento extraordinario de la demanda de memoria y almacenamiento, señaló la compañía en un comunicado escrito. Nunca habíamos visto que el precio de un componente subiera tanto y tan rápido, mencionaron. Así que la nueva MacBook Neo de nivel de entrada costará ahora $699. Ha subido $100 también. La MacBook Air, $1,299. Y la MacBook Pro de 1 TB ha subido a $1,999 con un aumento de casi $300 en el costo final. ¿Qué vamos a hacer sin chips? Qué grave, che, esto de la IA, ¿no? ¿Cómo afecta hasta en los costos de los equipos? 8 con 27 minutos. Estaba para la milla bandida. Aquí está.

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El tema para el Grinch, Cypress Hill. Son las 8 de la mañana con 36 minutos, amores. 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Llega Stevie Wonder ahora a la radio. 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

0: Stevie Wonder, señoras y señores, son las 8 de la mañana con 42 minutos. Ha llegado el momento.
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0: Amores, esta es la uno. En el referéndum musical de hoy, en este lunes 29 de junio. Aquí está Soul to Soul. Back to life. Esta es la uno.

excelente. Y con la número dos, lo siento, sí, anticipadamente lo siento. Sé que los voy a matar con esto, sí. Aquí llega la opción número dos. Les dije. Sí. Aquí está Simple Red. If you don't know me by now, es la dos.

Rockeros del mundo, llega la opción número 3 a este referéndum musical. Y dicha allí. Aquí está uno de los más sexys del mundo mundial, Billy Idol. Catch my fall.

0: 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La línea de la radio. ¡Cash My Phone! Buenos días, Zoraita. Un saludo para ti y a los pasajeros del tren. Tengan un excelente lunes. Pedirte el tema de... Hola, chofera maquinista. Elijo la opción número 2, de parte de Mari. Que todos tengan un excelente día y, por supuesto... Tú dice hasta mañana, si Dios quiere. Muy bien, querida Mari. Anotado está el voto. Le mandamos nuevamente un abrazo al Peter Pan, que está de cumpleaños. Buen día, Nanay, que tu semana sea de muchas bendiciones. Por favor, la opción número 2. Gracias. Se abrigan. La Jime nos escribe. Gracias, Jime. Bendecida semana para todos los pasajeros del tren. Mi voto por la número 1. Como un buen noventero. Saludos para ti, Extian, que ayer estuvo de cumpleaños, dice, de parte de Vini. Muy bien, un abrazo. Buenos días, querida Zoraita. Bendecido comienzo de semana. Por favor, la opción número 1. Muchas gracias. Saludos, Rodri, desde la papelería J. Ayer en San Pedro. Buen día, amiga chofera. Me voy por la número 2. Tu amigo Lisandro Márquez. Buen lunes para ti. Abrígate, amiga Tomatita. Chao. Sí, me tengo que abrigar. Tenemos mensaje de voz.
1: Chunco Paloma, buen día. Es opción número 2. No nos ha matado, pero nos ha dejado convulsionando. Así que quiero aprovechar también para mandar un saludo a nuestro amigo Peter Parker. Ah, no, es Peter Pan. Peter Pan, mil felicidades, papá. Que tengas, que cumplas muchos años más ahí con tu jevecita. Pásala bonito, pásala lindo. Te mando una campanita y un abrazo. Saludos, el abuelo Toto desde La Paz. Opción número 2.
0: Muy bien, abuelo Toto, un abrazo. 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Buenos días, querida Soraya. Opción 1, por favor. Hoy mi apoyo es para la selección de Japón. Confío en que hará un gran partido y dejará todo en la cancha. Bendiciones, dice. No, que gane Brasil. Tenemos mensaje de voz.
2: Sorayita, muy buen día de Dios. Que tengas un inicio de semana muy bendecido. Mucha energía, éxitos totales mundiales a los pasajeros del tren. Todo lo hermoso y una semana exitosa. Sin más, me quedo con la 2. Mataste todas mis neuronas. Mataste todos mis sentimientos. Hermoso tema. Gracias, mundial. Esto chentera, Frida McDonald.
0: Muy bien, Frida. However do you need me. Buenos días, Soraya, la opción 2. Saludos a toda tu audiencia. Chao, Soraya, que tengas un lindo inicio de semana. Abrazos. Mónica Vallejos nos escribe. Moniquita, yo creo que a partir de mañana, recién se me acaba de ocurrir con lo que nos han escrito, ya cada botachón, sí, que venga con el pálpito para los partidos de hoy. Buen día de Dios, querida Soraita. Mi botachón, dices, para la Douglas. Atentamente, Betisiña, la norteña. Apapachos, besos y bendiciones para todititos los pasajeros del tren de las 7. Gracias, Betisiña. Muy buenos días, Zoraida. Mi voto por la número 2. Saludos cordiales desde las cálidas tierras pandinas, sin gasolina, pero felices. Patrick. Querido Patrick, un abrazo. Estimada Zoraida, buenos días. Te mandamos un fuerte abrazo y muchos besitos. Hoy votamos por la número 2, que temón, dice Matías, y Dagner Salvatierra. Les cuento que ayer he aprovechado, estaba vacío, pues, antes de irme al canal. Me he hecho a leer la suerte ahí en San Pedro. ¿Cómo es? ¿Cómo va a ser la fiesta de San Pedro? Ahí están los yatiris y todo. Y ¡qué lindo! Bonito me han leído ayer. Buenos días, querida Zoraita, y a todos los del tren de las 7, que tengan un lindo inicio de semana. Bendiciones. Voto por la 1. La Dolly nos escribe. Tenemos mensaje de voz.
3: Buenos días, Zoraita. A ti y a todos los del tren y a los Forever les deseo una muy buena semana. Estoy muy feliz, mi hermanita está llegando y voy a aprovechar de pasar tiempo con ella. Mi voto va por el número 3, Billy Idol. Lo vi en vivo y es espectacular. Saludos, Cecilia de Alto Sehuencoma.
0: Muy bien, Ceci, qué envidia. Ya quisiera verlo al Billy Idol. Sí, qué bella canción. Dice la 2, por favor, excelente inicio de semana. Para todos, un beso y un abrazo gigante. Soraita, con mucho cariño, de Adrián y Zul. Anotamos el voto. Buenos días, Soraya. Un saludo a todos. Uno especial, dice, para mi mami Mari, que siempre escucha la radio. Y otro saludo a Yami, mi amor, dice, con quien siempre escuchamos la radio. Voto por la opción número 2. Atentamente, Karen y Yami. Qué lindo, chicas. Les mando un abrazo. Happy Pride para everybody, sí, para todo el mundo. Ayer ha sido 28, Día del Orgullo, sí, felicidades. Tenemos mensaje de voz.
4: Vámonos por las 3, querida Sorayita, que hoy está un poco triste, no sé cómo arreglar las cosas, a veces cosas pasan por mal, pero ya ni modo. Esperemos que nos vaya bien, siempre, con la bendición de Dios. Siempre entregarnos a Él, porque ¿qué vamos a hacer? Ay, más bien. Desearles la bendición de Dios a todos, por la tercera, por el ambiente Idol. Y los quiero mucho. La bendición de Dios siempre a todos. Ese es el deseo del Grinch.
0: Muy bien, mi querido Grinch. Tenemos mensaje de voz.
5: Sorayita, muy buenos días. Que tengas un buen inicio de semana. Al vagón del tren. A mi grupo Magios. A mi querida y hermosa familia también. Empecemos bien esta semana. Y me voy por la 3. Atentamente, Huevito.
0: ¡Ese Huevito! Mensaje de voz.
6: Buenos días, chofela maquinista. Mi nombre es Valesquita. Mi voto va para la opción número 2. Saludos a los pasajeros del tren de las 7. Que tengan un feliz lunes. Con muchos saludos, Valesquita.
0: Muy bien, Valesquita. Buen día, Soraya. Buen inicio de semana. Opción número 2. Va un abrazo cordial para vos, para todos los amigos del Tren Forever. Desde el vagón sur, aquí en Tarija, con frío, se reporta Elmer. Elmer, abrígate, por favor. Cascale un chancao. Listo. Calientito en dos patadas. Soraita, buen día de Dios. Excelente inicio de semana para nosotras. Oh, te pasaste, dice, con los temas ahora. Opción número 2. Un abrazo. La Marce. Buen día, Soraya, dice. Feliz inicio de semana. Saludos a ti, a todos los del tren. Hoy cumplo un año más de vida y yo me voy por la número 3. Saludos desde Villa Fátima, tu amigo Peter Pan. Sí, pues lo estamos celebrando y festejando, nuestro querido Peter Pan. Cumple T5 hoy día, sí, T5 nomás. Ya cuando llegas a determinado número, todos los demás se vuelven T5, sí. ¿Tenemos mensaje de voz?
7: La 1, mi señorita maquinista. Está muy lindo todo lo romántico, pero no. Le echamos para el 1, el 1, el 1, por favor. Y muchas bendiciones a todos. Que Dios nos dé fuerzas y a seguir adelante. Muchas bendiciones para usted. Para usted, pues que todo. Les quiere Mamá Sol.
0: Mamá Sol, la quiero mucho. Gracias por sus lindos deseos. Que Dios me la bendiga siempre, a usted y a todos nuestros oyentes. Buen día de Dios, querida Soraya. Excelente y bendecido último lunes de junio. Mi voto por la opción número 2, Lucía de Vino Tinto. Un saludo para todos los pasajeros del tren. Dice, un abrazo grande para ti. Gracias, Lucía. Otro abrazo para ti también. Buenos días, bella Soraya, la maquinista del tren, de los buenos recuerdos musicales y la actualización permanente. Opción número 2, preciosa, dice, y a seguir disfrutando de la vida. Es bella. Saludos a todos los pasajeros de este tren matutino, sin nombres para herir sentimientos. Y otro especial para ti y tu equipo, Elizabeth de Cristo Rey. Gracias, querida Eli.

0: Hola, buenos días, chofera maquinista. Mi voto por el tema 1. Saludos de Baggy. Que tengan un bendecido inicio de semana. Mensaje de voz.
1: Hola, Sorayita. Te quiero mandar por la 1. Un fuerte abracito, unos besitos. Es de bailar a mi papá.
0: ¡Tan bella, mi amor! Mensajito de voz.
2: Buenos días, Soraya. Saludo para todos. Que sea una excelente semana. Y bueno, yo creo que el pálpito me voy por Brasil. Y me voy por la número...
0: ¿Ah? ¿Por cuál? ¡Mayo! ¿Qué ha pasado, Mayo? ¿Te has vestido? ¿Tenemos mensaje de voz?
3: Buen día, Sarayita. Saludos aquí a la distancia. La familia Surco. Vota por el 1.
0: Muy bien, la familia Surco. Le mandamos un abrazo grande a la familia Surco. Buenos días a todos, Nanay. Mi opción, la número 2. Por favor, atentamente, Vir. Cariños y felicidades al Peter Pan. Que la pase bomba en su cumpleaños, dice. Buenos días, mi bella maquinista. Me voy por la número 2. Saludos a mi esposo Toño y a mis hijos Marco, Valentina y Andrés. Saludos a todos los del Tren de las 7. Y que gane Brasil, dice. Para ti uno especial, la Claudia nos escribe. Buen día, Soraita, escuchando a Valesquita. Yo la veo crecer, dice, está cambiando su voz. Bendiciones y feliz inicio de semana. La opción número 2, Betsy y Andrea nos escriben. Buenos días, querida maquinista. Bendiciones a todos los pasajeros. La número 2, gracias. Saludos atentamente, Ivonne. Gracias, Ivonne. Buen día de Dios, Soraita, que tengas un lindo y bendecido día. También desear al hermoso grupo del tren, a mis compañeros de la Caja Nacional, a mi jefita Sabi, que Dios la bendiga. Por favor, me voy por la número 2, una hermosa, romántica. Muchas gracias. Soy Edson. Gracias, querido Edson. Un abrazo para ti y para toda la gente de la Caja Nacional de Salud. Feliz inicio de semana, mi querida Soraita. Saludos a toda la familia del tren, al cumpleañero Peter Pan. Mi voto por la opción número 2. Te queremos, dice la Eriquiña. Yo los quiero mucho más, Eriquiña.

quiero mandar un abrazo grande a mi querido Ricardo Irusta. Qué grande eres, Ricardo. De verdad, te quiero tanto, querido Ricky. El Ricardo está ahí siempre, siempre, siempre. Le mandamos mucha fuerza. Vamos, mi Rick. Vamos, mi Rick. Fuerza, mi Rick. Amores, nos tenemos que ir. Ya viene de primera mano con todo el equipo de la radio. Para que estén enterados de todo lo que sucede en el país, para que estén bien informados, con entrevistas súper importantes e interesantes, para conocer la verdad de la milanesa, ¿sí? Ya viene de primera mano. Nos vamos con la ganadora. Que Dios me los bendiga, ampare y proteja en todo momento y en todo lugar. Dios mediante, mañana estamos a las 7 en punto de la mañana. Los quiero mucho. Les mando todo mi amor a través de la radio. Dios mediante, hasta mañana. Chao.

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1: Amigos de todo el país, muy buenos días. Comenzando una nueva semana. Estamos en lunes. ¿Qué fecha es hoy? A ver. Es lunes 29 de junio del año 2026. Usted ha visto, Ricardo, seguramente también, un panorama diferente en la ciudad de La Paz. Un fin de semana que se ha caracterizado, y por aquella gente que seguramente un alto porcentaje que está en los grupos de WhatsApp, de los canales y otros de información de las estaciones de servicio. Tenemos programado una entrega, ya está en camino, ya está cisterna en nuestra estación de servicio, comenzamos a vender en una hora, vuelvan a sus vehículos, pero fue constante. Un flujo importante de abastecimiento en las estaciones de servicio se ha tenido todo el fin de semana. Si continuamos así, ya paulatinamente vamos a ir retornando a la normalidad, que es el deseo de todos, esas filas interminables. Hoy ya no se tuvo, ya no se observó esas filas interminables. En uno que otro sector continúan algunas filas, pero no en la dimensión que tuvimos hace algunas semanas, la semana pasada incluso. Así estamos retornando a la normalidad. Y la gente, las amas de casa y los corredores de bolsa que estuvimos el fin de semana en los mercados, también pudimos encontrar varios productos, han bajado de precio. Hay algunos productos que se mantienen en algunos costos elevados, pero en la mayoría van ya retornando, van disminuyendo de esos costos exorbitantes que tenían varios productos de la canasta familiar. Ricardo Irusta, muy buen día.
2: Raúl Velázquez, muy buenos días. Amigos, ¿cómo están? Qué placer, como siempre, saludarlos. Bueno, ya se termina este sexto mes y se va a despedir con mucho frío, Raúl. Mucha gente abrigada, mucha gente con la tradicional bufanda, abrigos de todo tipo. Y claro, las temperaturas se han ido bajando. Me imagino que por estos días también se estará dando, mediante información por parte del Ministerio de Educación, el tema de las vacaciones de invierno. Sabemos que Santa Cruz se va a adelantar un poquito. Claro, va a entrar un surazo, ¿no?, que los va a dejar congelados allá en Santa Cruz. Acá tenemos frío, se siente el frío, principalmente entrando el día, la madrugada, finalizando la jornada. Bajan bastante las temperaturas, Raúl, amigos.
1: Así es, efectivamente. Mucho, mucho frío. En el tema económico, Ricardo, el tema del dólar. Hoy, ¿a cuánto se cotiza el dólar? Este dólar flexible que está generando reacciones desde diferentes ámbitos de nuestro país. ¿Qué repercusión va a tener en la economía? ¿Es o no una puerta hacia la inflación?, dicen algunos. Pero la cotización del dólar flexible que ha determinado el Banco Central de Bolivia es de 9 bolivianos con 73 centavos. Hoy amanecimos, este lunes, con esta nueva cotización del dólar, que es flexible, se acomoda al mercado, es 9 bolivianos con 73 centavos. Atrás quedó el 6 bolivianos con 96 centavos que tuvimos por más de 15 años.
2: Ahora, siempre cuando aparecen estos temas económicos,

0: económicos, uno tiene un poquito de miedo, ¿no? ¿Cuánto afectará a nuestra economía? ¿Qué cambiará en nuestras vidas? Por lo pronto, bueno, este tema del dólar da en cierto sentido un número que no lo teníamos claro, ¿verdad? Porque teníamos una cotización oficial, pero que nadie respetaba porque era referencial simplemente. Las transacciones se hacían con el dólar paralelo. Ahora con esto, bueno, ya tenemos un número cierto, 9.73, hoy lunes. Esto puede variar para más o para menos, Raúl.
1: Así es, así es, así es, Ricardo. Justamente estoy revisando alguna información. Mira, el ministro de Economía, Gabriel Espinosa, ha hecho varias aseveraciones en torno a esta nueva disposición de la cotización flexible del dólar. El ministro dice, mientras le decían a Bolivia que sobraban reservas, ya estaban quitándoles los dólares a los ahorristas para sostener una mentira, refiriéndose a Evo Morales. Esto dijo el ministro Espinosa. Que tú, le dijo Evo Morales, y tu entonces ministro de Economía, Luis Arce, conocían perfectamente. Agregó que tampoco olvidemos que la devaluación del boliviano ocurrió con ese mismo ministro de Economía convertido en el presidente del Estado. Entonces, no puedes, le dice a Evo Morales, el ministro de Economía, desentenderte de esta responsabilidad. Fuiste tú, Evo Morales, quien puso a Luis Arce como candidato y quien respaldó el modelo que terminó dejando al país con el dólar por encima de los 20 bolivianos, una inflación superior al 20%, reservas internacionales prácticamente agotadas y la peor crisis económica que hemos vivido en décadas, dijo. Como si eso fuera poco, hace apenas unas semanas intentaste profundizar esa crisis con 53 días de bloqueos, que castigaron sobre todo a los más pobres, dijo Espinosa en un mensaje al exmandatario. El ministro de Economía aseguró que hoy Evo busca sembrar incertidumbre, porque sabe que mientras más se ordena la economía, más se destruye el sistema de privilegios que construyó Evo Morales durante casi 20 años. Pero a quienes tienen preocupación por el dólar flexible, dice el ministro Espinosa, ministro de Economía, quiero decirles algo muy simple. El nuevo régimen cambiario busca normalizar la economía, no complicarle la vida a la gente. Dijo que con un solo tipo de cambio oficial ya no habrá que pelear con el banco, con la casa de cambios, con las remedadoras o con quien vende un producto para saber cuál es el dólar verdadero. Si tienes un crédito en bolivianos, dice esto el ministro de Economía, tus cuotas no cambian. Si recibes remesas, volverán a llegar directamente a tu cuenta sin perder dinero en el camino. Si envías dinero al exterior, dejarás de pagar sobrecostos absurdos y quienes producen o exportan podrán operar sin maquillajes contables ni comisiones para acceder a las divisas norteamericanas. Añadió que eso es lo que realmente le molesta a Evo Morales, porque cuando desaparecen los privilegios de pocos, también desaparece la posibilidad de usar a la gente como escalera para volver al poder. ¿Pero qué dijo Evo Morales? ¿Por qué esta reacción del ministro de Economía? En las redes sociales, Evo Morales aseguró que no estamos frente a una unificación del tipo de cambio, sino que se trata de una nueva devaluación encubierta de un gobierno que renunció a defender la economía del pueblo. Para que avance el mercado especulativo, pierden las familias bolivianas y los ahorristas de los fondos de pensiones. Desde hoy ya no será el Estado quien defienda el valor de nuestra moneda, sino que los especuladores quienes impondrán el precio del dólar. Ellos serán los indicados. Una vez más, hacen que el pueblo pague el costo de su fracaso económico, dijo así el expresidente Evo Morales. Y ustedes han escuchado la respuesta que no se dejó esperar por parte del ministro de Economía, José Gabriel Espinosa.

0: uno se da cuenta cuando es de oposición, ¿no? O sea, todo lo que hace el otro está mal. Sin embargo, lo que hacemos nosotros está bien. Tampoco el bloqueo ha ayudado mucho en este sentido, más bien nos ha hundido tremendamente.
1: Pero claro, bueno. Evo Morales hace política. Evo Morales cuestiona, genera incertidumbre en la población. Por eso es importante escuchar a gente que sabe de economía, a gente que puede explicarnos lo que ocurre en las familias bolivianas con este tipo de cambio, qué visión se tiene. Y justamente pensando en ello, es que de primera mano vamos a hablar no solamente con economistas, sino también con sectores políticos. Tener una visión política y una visión económica. Pero lo que ha venido señalando Evo Morales, ya la población conoce, sabe permanentemente. El fin de semana nuevamente el expresidente estuvo en Causachuncoca efectuando varias observaciones, hablando de lucha contra el narcotráfico y otros aspectos que todos saben, todos conocemos. ¿Cómo fue la gestión de Evo Morales y el expresidente Luis Arce? En global, el gobierno del movimiento al socialismo.

Y en esto del diésel y de la gasolina, el fin de semana el ministro de Gobierno ha desarticulado, dicen, un supuesto desvío. Es una red, dicen, de desvío de diésel vinculada a la minería ilegal. La policía boliviana ha desarticulado esta presunta red dedicada al desvío ilegal de diésel en el departamento de Santa Cruz. Operación que ha derivado en la aprehensión de dos personas y la incautación de tres camiones cisterna supuestamente utilizados para abastecer a la minería ilegal en el norte de La Paz, dijo el ministro de Gobierno. El titular de esa cartera, Marco Antonio Oviedo, ha explicado que la investigación realizada en coordinación con la Agencia Nacional de Hidrocarburos permitió detectar que una cisterna que debía descargar combustible en el surtidor Virgen de Cotoca, esto en Santa Cruz, alteró su recorrido e ingresó a un garaje contiguo, donde el diésel fue transferido a otro vehículo. Según la autoridad, la segunda cisterna tenía como destino el norte del departamento de La Paz. Imagínense, una cisterna que carga diésel en Santa Cruz, trasvasan a otra cisterna y esta cisterna viene hasta el departamento de La Paz, al norte de nuestro departamento, destinada a la minería ilegal. Durante el operativo también fue secuestrada una tercera cisterna vacía que, de acuerdo con las primeras indagaciones, esperaba recibir combustible para continuar con el mismo mecanismo de distribución irregular. Las autoridades aprehendieron al conductor de una de las cisternas y a la administradora de la estación de servicio, quien vendió el diésel, mientras que los otros dos choferes lograron escapar y son buscados por la policía. Se dieron cuenta de lo que están haciendo, se dieron cuenta de la presencia de la policía acompañados por el propio ministro de Gobierno y fugaron del lugar. ¿Hace cuánto tiempo lo hacían? ¿Desde cuándo generaban este tipo de acciones? Seguramente la policía, las autoridades encargadas, tendrán las informaciones más detalladas en esta jornada. Pero no solamente se da este fenómeno en el departamento de Santa Cruz, sino también en otras regiones. La ANH, nos parece importante este trabajo, ha identificado una gran cantidad de vehículos que se abastecen de gasolina en una estación de servicio, en la misma jornada se van a otra, sobrepasan absolutamente los cupos que debe corresponder a cada vehículo. A través del BCISA, la ANH ha hecho un operativo muy importante. ¿Y sabe usted cuántos vehículos han detectado que hacían esta tarea, sin duda, de perjuicio para el resto de la población? ¿Cómo puedes estar en las filas de gasolina? ¿Y sabes cuántos vehículos hacían esto? 1.200 vehículos. Les han anulado el sistema BCISA. Dijeron, estos son los vehículos que cargaban en una estación de servicio, luego se iban a otras. La Agencia Nacional de Hidrocarburos de esta manera ha inhabilitado a 1.200 placas de motorizados en un control realizado en La Paz, El Alto y Sucre. Se ha detectado carguíos repetitivos de combustible en distintas estaciones de servicio. La medida está buscando frenar el acopio ilegal y la venta ilegal también destinada de la gasolina y también del diésel. En La Paz, la directora distrital de la ANH, Enriqueta García, ha informado que la institución intensificó los controles en todas las estaciones de servicio.
Estos son los resultados, se ha identificado a los vehículos, se ha identificado los números de placa, las unidades que cargan combustible. 2, 3, hasta 4 veces repetitivamente están en las estaciones de servicio. La ANH ha anulado 1.200 placas de vehículos que hacían esta tarea. En el mismo periodo, dicen, la carga de combustible se daba 3 hasta 4 veces, un comportamiento considerado desde la ANH muy irregular. Esos operativos deben continuar en Cochabamba, deben continuar en Santa Cruz, en todo el país. De esta manera se va a poner un alto al contrabando y otros que se ha mencionado tanto en los últimos meses. El combustible, la venta ilegal y otros. Muchos sectores han aprovechado la necesidad, la falta de combustible para lucrar, para el acopio, para la reventa de la gasolina y del diésel.

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0: 9 de la mañana, 31 minutos. Y esto de la gasolina y del diésel. Yacimientos viene trabajando intensamente, según se ha conocido hoy. YPFB ha reactivado una ruta estratégica para la importación de combustibles al país a través del transporte ferroviario. Ingresó más de 1 millón de litros de gasolina, marcando la primera operación de este tipo realizada en más de 3 años. Hoy lunes han comenzado estas operaciones, con más de 1 millón de litros de gasolina transportados por ferrocarril, una alternativa más eficiente que fortalece nuestra capacidad logística y contribuye el abastecimiento del mercado interno, dijo el presidente ejecutivo de la estatal petrolera, Sebastián Daroca. Además, remarcó que esta reactivación de transporte ferroviario permitirá que se incremente la eficiencia logística. Escuchemos a Daroca sobre este transporte por ferrocarril de gasolina.
1: No es que van a desaparecer, porque siempre hay un número de cisternas que están a la espera, justamente por las capacidades de recepción que tiene la planta y los volúmenes que estamos nominando cada día, ¿no?
2: Presidente, estamos en vivo para Bolivia TV. Ha llegado un convoy desde Puerto Aguirre con más de 1 millón de gasolina.
1: Sí, bueno, estamos aquí para informar esta buena noticia para Bolivia. Está llegando ya combustible a Bolivia a través de un nuevo sistema logístico, un sistema que no se utilizaba hace más de 3 años y que permite traer el combustible en forma masiva y a costos menores, lo cual significa un ahorro también para YPFB. Y por otro lado, significa tener un medio alterno a las cisternas, que es muy importante para justamente tener una mayor eficacia en la provisión de combustible.
2: Tú manifestaba que, aparte de este convoy, son 4 convoys más que van a llegar de Puerto Aguirre con esta cantidad de combustible.
1: Sí, tenemos casi 30 millones de litros en Puerto Suárez, entonces vamos a programarlo esto a través principalmente de ferrocarril. También haremos un poco en cisternas, pero es importante esto. Después de 3 años se están volviendo a activar toda una infraestructura que estaba acá siempre disponible. Estamos volviendo a activar el tema ferroviario, que creo que es importante también para Santa Cruz, y creemos una buena noticia en términos económicos y en términos de cantidad de combustible que va llegando a Bolivia, ¿no?
2: ¿Este combustible va a ser distribuido aquí, en este caso aquí en la ciudad de Santa Cruz?
1: Este combustible llega acá a Santa Cruz y sí es distribuido a Santa Cruz, también va una parte al Beni, también se distribuye a la parte del sur, entonces es un punto Santa Cruz de almacenamiento y de distribución a toda la área oriental de influencia del país, ¿no?
2: ¿Se garantiza la gasolina en Santa Cruz en este caso con la llegada de este convoy?
1: Se garantiza la gasolina en Santa Cruz, se garantiza la gasolina en Bolivia, ¿no? Y garantizamos también un trabajo que está haciendo YPFB para cada vez mejorar el tema logístico y principalmente los costos de importación, ¿no?
2: ¿Va a ser más recurrente ver el tren entonces llegar con el combustible hasta la refinería de Palmazón?
1: Va a ser más recurrente, queremos hacer de esto algo continuo, justamente por los 2 beneficios que le indico, ¿no? El primero, el tema del ahorro económico, y segundo, el tema del transporte masivo de combustible, ¿no?
2: Muchas gracias. Bueno, la palabra del presidente YPFB en este caso, y ya se está haciendo lo que es la descarga.
0: Así de esta manera, hoy en horas de la mañana se ha destacado este trabajo que efectúa Yacimientos sobre el traslado de combustible vía ferrocarril.

0: En instantes vamos a referirnos a la cotización del dólar que arranca hoy. 9 bolivianos con 73 centavos. Según el gobierno, la medida forma parte del inicio de un nuevo modelo económico, orientado a restablecer el flujo de divisas y generar mayor estabilidad en el mercado cambiario. El ministro de Economía, José Gabriel Espinosa, anunció que a esta disposición se sumarán nuevas medidas orientadas a respaldar a las familias e incentivar el consumo interno. Estamos ya en comunicación con el señor Fernando Untoja. Él es economista, docente universitario y también es político. Es importante recurrir a su evaluación, a su análisis en esta jornada que ya arrancamos con una cotización de dólar flexible de 9 bolivianos con 73 centavos. ¿Qué significa para la economía boliviana? Señor Fernando Untoja, lo estamos viendo a través de las redes, lo saludamos muy cordialmente. Muy buen día, buen inicio de semana, señor Untoja.
1: Buenos días, don Raúl, un gusto saludarte. Y pues empecemos con nuestra tertulia.
0: Así es, efectivamente. ¿Qué significa este dólar flexible? Sí he escuchado algunas opiniones, pero es importante conocer su criterio. ¿Qué significa para Bolivia este dólar flexible de 9.73, que a decir del gobierno es una primera medida para el cambio de rumbo del modelo económico en nuestro país?
1: A ver, es un poco exagerado el cambio de modelo económico. Lo que se ha hecho es ratificar, confirmar que el dólar ya estaba entre 9.37 o 10 o 11, ratificar. Es decir, ya había devaluación hace tiempo. Entonces, lo que ahora se ha hecho es ratificar y, bueno, decir, bueno, hay un solo tipo de cambio. Y esta es la única medida. No es tampoco para hacer levantadito al cielo como algunos hacen. Todo ajuste va a tener efectos bastante diferenciados, pero no va a ser destructivo. Eso es importante que la gente sepa. Se puede utilizar políticamente, de decir de que los ricos van a ser más ricos, los pobres más pobres, y puede decir los salariados, los jubilados, todo se puede decir. Pero nuestra economía es heterogénea, tiene estructuras heterogéneas. Por ejemplo, tenemos una estructura llamada informal muy grande en Bolivia. Pesa muy fuerte, donde está la mayor cantidad de gente en edad de trabajar, trabajando, haciendo actividades. Tenemos una estructura estatal demasiado pesada, que absorbe todo y no produce nada. Y lo que hace es estar en el mecanismo del Estado sin producir, pero absorbe gran cantidad de recursos. Y tenemos una estructura capitalista limitada que no puede desplegar rápidamente sus actividades por la política del masismo y exporta muy poco. Recién están aumentando gradualmente la exportación. Entonces, con esta medida va a haber más exportación. Y si va a haber más exportación, entonces la gente va a trabajar más, las empresas van a necesitar más trabajadores, entonces va a llegar dólares. Por ahí es importante, porque ¿qué más puede traer dólares si no es el sector privado? Mientras que el sector, la estructura de informal, se da modos para asumir esta política monetaria. Y están jugando cómo se van a acomodar, porque tienen que reestructurar sus pequeñas empresas, sus comercios, por la destrucción que han sufrido durante más de 54 días. Entonces, ese sector va a tardar un poco, pero saben acomodarse. Los que van a ser afectados, evidentemente, son los asalariados, pero ya estaban siendo afectados. Entonces, ahora lo que se hace es confirmar, se ha devaluado el dinero, cierto, y no creo que tenga mucha trascendencia. Lo que hay que pensar más bien es ¿Cómo puede traer capitales o inversión extranjera directa el gobierno? Ahí es un gran problema. Entonces, este primer punto podríamos liquidar el sentido, ¿no? Hay mucha gente que hace alarde, demasiado alarde, y usan políticamente eso para decir, para lanzar, a gritar escandalosos discursos. Entonces, no me parece que yo pueda aumentar sobre eso, sino simplemente confirmar lo que se estaba haciendo hasta ahora con el tipo de cambio oficial y paralelo.
0: Ahora, entre comentarios, entre cuestionamientos que se han conocido, esta oficialización, esta ratificación de lo que ya se cotizaba el dólar paralelamente antes, ahora de manera oficial, ¿podrá generar una nueva inflación? Es decir, ¿cómo se podrá controlar aquello? Hay muchos sectores que dicen, ahora ya es oficial que el dólar está en esta cotización, por ende tenemos que incrementar nuestros productos. Algunos economistas también dijeron, sí, se van a incrementar los productos. Usted señala algo que es importante. El dólar ya se cotizaba incluso superior a esos 9 bolivianos con 73 centavos. El mercado ha tomado como base esa cotización del mercado paralelo para efectuar importaciones, para poner precio a los vehículos 0 kilómetros, repuestos y otros que trabajan con la divisa norteamericana. El efecto en estos momentos no tendría que sentirse. ¿De qué manera la población tendría que percibir esta oficialización del tipo de cambio flexible de 9,73, señor Untoja?
1: No se va a sentir mucho la inflación. La inflación ya estaba ahí. Difícil decir, no hay que decir de que la inflación va a ser tremendo y la gente ya no. Hay que sembrar pánico en la gente. Cuando se siembra pánico en la gente, tiene efectos negativos sobre la economía. Es muy sensible la máquina económica a esos discursos alarmistas. Si estaba ya devaluado en los hechos, ahora se confirma, se ratifica eso. Ahora, ¿cuándo puede haber inflación? ¿Cuándo? Si el Banco Central mete su mano e imprime otra vez billetes, inyecta billetes en la economía, ahí puede haber inflación. Mientras no inyecte más dinero, entonces se va a estabilizar poquito a poco. No es que la inflación va a desaparecer, va a continuar.
0: En todo este tiempo que hemos tenido el bloqueo y hablando de los dólares, no se dio ningún cambio, señor Untoja, de subida del dólar, como mucha gente creía que se iba a disparar la cotización del dólar, estaba muy atento, incluso disminuyó el precio. ¿Qué ha generado el mantenimiento de la cotización del mercado paralelo durante las movilizaciones de más de 50 días en Bolivia?
1: A ver, lo que ha hecho Rodrigo es dar confianza a la gente los primeros 3 meses, confianza. Ha fallado en políticas. Las políticas radicales debía haber implementado la primera semana. Por ejemplo, quitar subvención de manera absoluta a la importación de diésel y gasolina. Sí, nada de subvención. Se ha jugado ahí. Es un error que no puede solucionar hasta ahora. Después, en el transcurso del tiempo, se estaba estabilizando poco a poco confianza a nivel internacional, confianza en los agentes económicos internos. La máquina económica estaba comenzando a funcionar de manera estable. Eso no les gusta, pues, a mucha gente que ha gozado del poder durante 20 años. Entonces, ya tienen el plan organizado y bajarlo en esa etapa. Apenas estaba respirando la economía, querían volver a apropiarse del poder, aunque sea con un golpe de Estado, y por eso ha sido el bloqueo por los 54 días. Esa confianza ganada no ha modificado en nada la paridad dólar boliviano, a pesar de los 54 días, donde mucha gente ha perdido dinero, ha perdido su negocio, ha perdido sus ingresos, pero son por millones. A pesar de eso, no ha perdido. ¿Por qué? No es que han inyectado dólares, sino la confianza en el dinero ha hecho de que la gente se contenga. La gente tampoco es alarmista, los que hacen negocios no son alarmistas. Entonces, no ha modificado. Y mucha gente ha dicho, no, el narcotráfico ha inyectado dólares por eso. No, no hay que hablar así. Una economía funciona con confianza, con políticas serias. La última es una política seria. Es seria. Entonces, hace mucho la confianza, don Raúl, para que el agente económico no pueda alarmarse y actuar, que lo hace de cualquier cosa.
0: Es importante ese criterio, señor Untoja. Ahora, cuando el ministro de Economía, Gabriel Espinosa, dice, esto marcará un cambio de rumbo en el modelo económico. ¿Qué debe esperar el ciudadano boliviano? ¿Qué medidas deberían efectuarse o pudieran darse en nuestro país para cambiar el modelo económico que hace referencia el ministro de Economía?
1: El asunto es de que... ¿Aló?
0: Lo estamos escuchando, señor Untoja.
1: ¿Aló?
0: Lo estamos escuchando.
1: Muy bien. El asunto es de que el gobierno tampoco debe exagerar de que es un nuevo modelo económico. No, no es ningún modelo, nuevo modelo. No porque se modifique el tipo de cambio va a ser nuevo modelo económico. Es exageración. No hay tal modelo económico nuevo, sigue el estatismo como camisa de fuerza a la economía. La economía no puede moverse fácilmente. ¿Por qué? Porque la constitución limita muchas cosas, existen muchos candados. Entonces, ¿dónde puede aparecer un modelo económico nuevo, todo? No, no existe eso. Tendrán, para hacer un nuevo modelo económico, tendrán que modificar o reformar la Constitución. O al menos presentar una ley de inversiones para inversiones en energía directa para que lleguen capitales y la gente invierta. Para eso tienen que acompañar también con la aprobación de la ley antibloqueos. Porque ¿quién va a venir a invertir en un país donde se bloquea 50 y tantos días? El turismo, empresa turística, no. Productiva tampoco. Exportadores tampoco. Entonces es urgente trabajar para tener al menos un intento de un nuevo modelo económico, trabajar la reforma de la Constitución y aprobar urgente la ley antibloqueos. Urgente, urgente. Porque si no hacemos eso, vamos a seguir en el ciclo, en el carnaval y la chacota de las marchas y de los bloqueos, que responden a intereses políticos ya oligárquicos que se han parapetado en el poder y en algunas regiones. Ahí sí habría una chispa para decir de que va a haber un nuevo modelo económico. Por ahora no es nuevo modelo económico. El tipo de cambio no es nuevo modelo económico.
0: En estas visiones, incluso políticas, señor Fernando Untoja, en medio de un estado de excepción, ya en una lectura específicamente política, hay zonas que están fuera del estado de excepción, como se ha demostrado en el trópico de Cochabamba, la firma de un acuerdo de Humopar con los sectores que se movilizaron en determinado momento. ¿De qué manera se podría evaluar este estado de excepción que se está viviendo en nuestro país?
1: Es que el gobierno tiene varias, no fallas, sino deficiencias. A ver, don Rodrigo tiene un partido político estructurado. No tiene ni un cuadro, ni un militante, ni siquiera tiene diputados que sean de él, o sea, de su grupo. No hay. Ese es un grave, digamos, una gran falencia. Entonces no puede tener la asamblea controlada por dos tercios. No puede. No tiene. Entonces no puede aprobar fácilmente las leyes. Ahora, el estado de excepción ha sido una medida a última hora y creo que ha jugado en eso bien. Era mejor que se diluyan las marchas, los bloqueos y se ha diluido. Yo sostuve esa tesis al inicio, que iban a diluirse. Entonces ahí ganó, digamos, no políticamente así espectacularmente, sino ganó en el tiempo. La gente se desarmó, pero la debilidad del Estado boliviano de controlar todo el país es el problema más grande que tiene. O sea, hay gente que se hace la burla de la justicia, le hay mandamientos y bueno, que me detenga, que vengan si es machito. Hay cosas así y existe una subversión y grupos irregulares instalados en Bolivia. Yo eso llamo el Estado fallido. Si el Estado fallido no controla el territorio, cualquiera se enfrenta contra la ley, viola la ley y nadie le castiga. Por ejemplo, ¿quién va a resarcir a los camioneros, a los en Oruro, a la señora que vende tomate, pollo, que traen camiones? ¿Quién va a devolver el dinero perdido? Y en Cochabamba todavía siguen queriendo bloquear. Entonces acá hay una especie de crimen organizado que atenta a todos los bolivianos. Atentar contra la máquina económica de un país es criminal, criminal. Entonces ahí está una gran falencia del gobierno. Ya debía de darse modos. Pero yo sospecho algo que no quiero comentar. Sospecho algo que se prepara muy suave, muy suave, y pienso que el gobierno va a dar una sorpresa. De la noche a la mañana va a dar sorpresa. Ahí recién va a poder ejercer una política seria y con mano dura.
0: Esta sorpresa, señor Untoja, es la aprehensión, podría ser, de Evo Morales.
1: Creo que sí, se prepara, el cerco se va achicando, ya saben dónde duerme, a qué hora despierta, qué tipo de reloj usa, qué tipo de celular, todos saben. Entonces eso, pero están aguantando todo, están firmando humo pari, cocalero, la gente se escandaliza, es un juego tremendamente finito, a veces también aparece grosero, pero es un trabajo muy, muy finito. Y eso va ejecutarse de un momento a otro. Puede tardar un mes, puede tardar 10 días, hasta puede tardar 3 meses. Pero se viene un camino, se abre un camino serio para la aprehensión. Además, tampoco tiene salida. El amo del Chapay no tiene salida, porque la gente, su propia gente se está aburriendo ya. Porque vive amenazada la gente, extorsionada. Entonces le han endiosado, pero el endiosamiento termina tarde o temprano, pues no es así nomás. La gente también quiere trabajar. Los bananeros, por ejemplo, que venden bananas, no pueden exportar. Entonces está perdiendo millones del turismo en Villa Tunari y por todas las regiones. Eso tiene que arreglarse. Entonces el gobierno está jugando muy, muy sutilmente, realmente con una fineza tal que va a sorprender, don Raúl.
0: Ahora, el conflicto mismo en nuestro país es y viene del trópico, es Evo Morales, así lo ha identificado el gobierno. Sin Evo Morales, no, con estos discursos incendiarios, con esas movilizaciones, con esa dictadura sindical que se habló en varios momentos, nuestro país podría tener más bien una ruta expedita para efectuar cambios. Mientras Evo Morales continúa en el trópico de Cochabamba, el conflicto está latente en Bolivia, así se identifica al exmandatario, señor Untoja. Hemos tenido una dificultad con Fernando Untoja, con quien estamos conversando. Estamos hablando sobre el tema económico, pero también nos sorprende la apreciación del señor Fernando Untoja, que dice el gobierno viene trabajando. Finito, finito, dice de manera textual, va a ocurrir algo. Será en una semana, en 10 días. En breve vamos a tener una acción en contra del expresidente Evo Morales. La aprehensión, cuáles serán los mecanismos, qué acciones se vienen efectuando, trabajando en el trópico de Cochabamba. Vamos a ver si hemos restablecido esta comunicación. No podemos restablecer este contacto con Fernando Untoja, economista y político en nuestro país.

Hemos restablecido la comunicación. Señor Fernando Untoja, ya en los minutos finales de esta entrevista le consultábamos que si Evo Morales es aprehendido o ya no está generando discursos incendiarios desde el trópico de Cochabamba, esta denominada dictadura sindical y otros, ¿el país podrá generar un camino mucho más expedito de cambios, de medidas que vayan en beneficio de la población, tomando en cuenta los más de 50 días de bloqueo?

Bueno, qué pena, no podemos continuar con esta conversación con el señor Fernando Untoja, economista y político. Vamos a irnos a la pausa, son las 9 de la mañana, 59 minutos. Vamos a retornar con otra entrevista, vamos a retornar con otra visión en instantes en De Primera Mano.

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2: Belinda Carlisle, ex vocalista y líder de la primera banda conformada por solo mujeres, The Go-Go's, está presente en la máquina con El cielo es un lugar en la tierra. Heaven is a place on earth.

0: muy buenos recuerdos con la simpática y rellenita Belinda Carlisle.
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5: Diez de la mañana, 4 minutos. Saludamos inmediatamente a Marcelo Arequipa, que ya está en comunicación con nosotros. Marcelo, un gusto verte, saludarte, buen día.
6: Hola Raúl, ¿cómo estás? Buenos días.
5: Marcelo, se va desarrollando el estado de excepción. Es importante evaluarlo, un antes, un después de este estado de excepción. ¿Qué resultados son palpables, se están observando? ¿Debería acompañarse de algunas otras medidas? ¿Cuál es tu lectura?
6: Pues mira, creo que en realidad lo que se puede denominar como un estado de excepción aplicado en el país, creo que no es realmente lo que está ocurriendo, ¿no? Sino más bien me da más la impresión de que hemos vuelto al punto anterior a que inicien los bloqueos, con problemas que ya estaban, digamos, instalados en la rutina diaria de los bolivianos. El tema del combustible, el tema de los precios de los productos, los dólares, es decir, hemos vuelto a eso y sin embargo, y hemos vuelto más bien, perdón, a ese momento, porque en una semana de aplicación del estado de excepción, el gobierno no ha desplegado una estrategia política y también una campaña mediática que nos invite a pensar en el hecho de que estamos viviendo en un otro momento en el país, que este es un país distinto al que ya habíamos estado viviendo hasta el día de los bloqueos. Por eso decía, no hay eso, no tenemos eso, y más bien lo que sí creo que tenemos es una suerte de reorganización o autoorganización, si quieres, de la misma sociedad, donde seguimos con los problemas rutinarios y seguimos viendo un gobierno que debería estar trabajando por eso, para demostrarnos que después del día de la aplicación del estado de excepción, esta es una otra Bolivia, pero eso, por lo menos hasta ahora, excepto por los bloqueos que se levantaron.

0: en función de las medidas o acciones que puede efectuar el gobierno inmediatamente, sale a la luz desde el trópico de Cochabamba a través de Causa-Chuncoca.
1: Sí, no es la primera vez que el evismo, digamos, hablando específicamente de ellos, hacen una suerte de retirada táctica dentro de la estrategia que llevan adelante, política, no solo con este gobierno, sino con el anterior de Luis Arce. Pasó exactamente lo mismo, recordará Raúl, y basta con revisar en el internet rápidamente los datos de los bloqueos que promovió también Evo Morales en su momento, por lo menos de los últimos 3 años atrás, y cómo también realizaba esas retiradas que eran, digamos, tácticas. Uno de esos es, por ejemplo, cuando llegan a la marcha evista, llega a la cervecería, al puente de la cervecería en la ciudad de La Paz, y ahí está la frase, ¿no es cierto?, que se habló mucho de Evo Morales, de hasta aquí he llegado, hasta aquí los acompaño, ahora tengo que ir a atender mis asuntos personales. Es decir, deja la marcha, los abandona, se retira, y luego al día siguiente ya toda la dirigencia que acompañaba Evo Morales también hace esta suerte de retirada táctica. O sea, el evismo va a estar ahí. Creo que por eso no es algo novedoso. Lo importante por eso, y la pregunta más sobresaliente ahí es, ¿qué hace el gobierno sobre Evo Morales? ¿No? Más allá de la beligerancia que tiene desde ya el primer día, sí, el primer día que se aplica el estado de excepción, el ministro de gobierno sale a decir que con Evo Morales se va a aplicar la ley y que van a entrar al trópico en operativo. Se pensaba que se iba a hacer eso, es decir, se pensaba que el estado de excepción se iba a aplicar estrictamente o de manera mucho más especial en el trópico, pero luego tenemos además una declaración, después de esa tenemos la declaración de Evo Morales en un ampliado diciendo que van a tomar una planta eléctrica porque les están cortando la luz, que los movimientos de Evo Morales van a tomar una planta eléctrica. ¿Qué hace el gobierno como respuesta a esto? Que además es dentro de un estado de excepción, es decir, eso debería haber sido sujeto, objeto de un proceso judicial en contra de Evo Morales, porque es una declaración que sin duda invita, digamos, a algo ilícito. Y el gobierno lo que hace como respuesta a Raúl ahí es mandarlo a reflexionar a Evo Morales y decirle, por favor, no hagan eso, cuidado, estén haciendo eso, o sea, ¿estamos en un estado de excepción o no estamos en un estado de excepción? Uno se pregunta en eso, ¿no? Y finalmente, los cocaleros del trópico toman un punto de control en la localidad, bueno, en el municipio de Villatunari, ¿no? Toman ese punto de control de Humopar, los desalojan a los de Humopar, y después de un par de días firman un acuerdo con esos mismos miembros de policías de Humopar, donde prácticamente claudica Humopar en que tiene que dejar permitir el libre tránsito de combustible y de manera individual a los productores, tiene que dejar pasar dinero, es decir, que no debe haber restricción sobre ese tema, porque eso es, digamos, lo que los productores de coca dijeron, es para la producción, no debe haber controles sobre eso, y finalmente que van a mantener un punto de vigilia ahí en la eventualidad de que quieran hacer algún operativo contra Evo Morales. O sea, claro, lo que uno ve entonces en este recuento muy rápido es que tenemos un gobierno que dice mucho, pero realmente hace muy poco.
0: Hace instantes hemos conversado con Fernando Untoja y él nos decía, esto lo que está ocurriendo en el Chapare con el tema de Humopar es parte de una estrategia muy por debajo, decía, porque en los próximos días, semanas, se va a tener algún operativo en el trópico de Cochabamba, haciendo referencia a una posible aprehensión de Evo Morales. Entre declaraciones y acciones, se podría entender que se está dando una situación de estas características para aprender a Evo Morales.
1: Mira, creo que en realidad en el fondo el gobierno de tener querer más bien detenerlo a Evo debe querer, pero poder hacerlo, esa es una pregunta muy importante que hay que hacerse. ¿Realmente puede realizar el operativo que se está trazando? Y me voy a referir a una entrevista que en el tiempo de bloqueo

0: El presidente Rodrigo Paz le dio a dos periodistas muy conocidos en el ámbito paceño, ¿no? Y la respuesta a la pregunta de la periodista, sobre todo, que insistía sobre el tema de Evo Morales, cuando le decía, cuando le preguntaba, perdón, ¿por qué no lo detienen? Y la respuesta del presidente Rodrigo Paz es: ¿con qué institucionalidad? Esa es la respuesta del presidente Rodrigo Paz, claro. Ahí uno también se da absolutamente cuenta de lo que acabo de decir. Querer deben querer, obviamente, detenerlo, porque además va a significar para ellos un trofeo político que de alguna forma los va a reposicionar en términos del electorado o el capital político que Rodrigo Paz ha perdido hoy día a chorros, ¿no? Pero a chorros está perdiendo eso. Querer debe querer, pero poder hacerlo, ahí es la pregunta que deberíamos hacernos de verdad, de por qué no se puede establecer un cierto orden institucional, o por qué no hay más bien, más que eso, por qué no hay presencia estatal en el trópico, porque hasta ahora más bien estas cosas se dejan al aire e incluso Evo Morales tiene la posibilidad de hasta burlarse del Estado porque le cortan la luz y ahora tiene el panel solar en su casa. Entonces, claro, esto de verdad me da la impresión que va más desde lo ideal, desde lo que quieren algunos y lo que quiere el gobierno y lo que realmente puede llegar a ser el gobierno.
1: El fin de semana en Cochabamba le pedían al presidente cárcel para Evo Morales, pero como tú señalas, Marcelo, entre querer y hacer son dos cosas muy diferentes. Ahora, hasta que no llegue ese punto de una posible aprehensión o detención a Evo Morales que se ha venido anunciando permanentemente, ¿cuál es el costo político hacia la población de un gobierno que declara y no acciona? En muchos escenarios, en muchos momentos, habló de la presencia del Estado, habló del respeto a la Constitución y muchos otros elementos que ya la población conoce. ¿Cómo lo entiende? ¿Qué costo político tiene este tipo de declaraciones y no hechos?
0: Sí, mira, porque es una acumulación, ¿no? De varias declaraciones. Solamente sumo una más a lo que tú acabas de apuntar sobre Evo, Raúl, y es el asunto del famoso Consejo Económico y Social. Hemos visto, alguien ha visto que eso haya funcionado hasta ahora, en varias semanas ya que se ha inaugurado, que eso haya funcionado y que tenga algún resultado concreto hoy día, algún avance en concreto. No hay ni uno solo. Entonces, todas estas cosas que hemos vivido además durante un poquito más de 50 días de problemas en el país, yo creo que se han ido organizando en el siguiente sentido. Tienes tú un bloque electoral de derecha que creo que está muy organizado hoy día y está muy solidificado, es decir, es como un pilar esa derecha hoy día. Y a ese electorado, por eso está solidificado, Jorge Quiroga, Tuto, ha salido durante todas estas semanas a repetir un mensaje que ha sido central para mantenerlos así sólidos y cohesionados. El mensaje era: conmigo esto no pasaba, conmigo esto yo no hubiera permitido, y luego, por tanto, esto es, digamos, obra de otro, del otro lado del espectro ideológico. Entonces, ahí yo creo que de verdad tenemos una cohesión bastante importante en la derecha. Luego tú tienes en el centro del espectro político, en el centro, creo que tienes más bien una debilidad dentro del electorado porque ahora mismo no sabe por dónde va a ir, es decir, cuál es el liderazgo político, porque pudiera ser que le votó a Rodrigo, pero el presidente Rodrigo Paz no hizo mucho durante este tiempo, generó algunos problemas y nos llevó, digamos, a este momento en el que hemos estado los bolivianos. Es decir, es un electorado además bastante racional en apuntar las sumas y las restas de los líderes a los que apoya ese electorado del centro. Por eso es, no es un electorado, digamos, radical, pero es un electorado que hace mucha evaluación de sumas y restas. ¿Y qué es lo que ha pasado la anterior semana? Curiosamente, creo que alguien se ha dado cuenta de eso y ese alguien es Samuel Doria Medina, quien sale la anterior semana a dejar dos mensajes muy claros para recuperar ese electorado o para querérselo quedar ese electorado. Primer mensaje que dice: El gobierno es muy lento en tomar decisiones sobre la economía. Yo ya les he sugerido muchas cosas y a mí no me hacen caso. Ese es el primer mensaje. Pero segundo mensaje, y que me parece que creo que es igual muy fuerte, es realmente un misil para el gobierno, le dice el presidente Rodrigo Paz tiene que hacer cambios urgentes porque el círculo que lo rodea es un círculo corrupto. O sea, ya mete Doria Medina, no es Argollo, no es Evo Morales, ojo, es Doria Medina quien mete el enmarque, el mensaje de que el círculo que rodea a Rodrigo Paz es un círculo corrupto y tiene que hacer realmente cambios importantes, si no, ellos también abandonarían toda posibilidad de apoyarlo, ¿no? Entonces, por eso creo que Samuel lo que busca hacer es captar la atención de ese electorado del centro, que obviamente no lo ha votado Tuto, pero menos se va a acercar a una opción cercana o próxima más bien al movimiento al socialismo, ¿no? Y finalmente está la izquierda, que hoy día no tiene representación política partidaria. Tiene representación social, sí, en la calle con sindicatos, con organizaciones, pero representación política partidaria no la tiene. Y creo que se ha dado cuenta la izquierda también de eso. Necesita construir un liderazgo político, la izquierda, o lo popular, lo masista, como lo quieras llamar, necesita construir eso, porque hasta ahora ese sector, digamos, más afín al masismo en décadas pasadas o en elecciones pasadas, le votó a Rodrigo, pero se ha sentido sumamente agraviado y sumamente violentado por las acciones y el discurso de Rodrigo. Y es por eso que, por eso decía, Rodrigo realmente en esta factura ha ido perdiendo, en términos políticos, ha ido perdiendo mucha base, mucho electorado, mucho apoyo, y creo que necesita repensarse también, porque si no, está Samuel, que está empezando a arañarlo, y están los sectores movilizados de izquierda, que seguramente se van a reorganizar.
1: Ahora, cuando se habla de cambios en el gobierno, una vez que concluyó esta movilización, estos bloqueos, se anunció que iba a haber cambios en la estructura gubernamental. Se habla permanentemente del tema de narcomaletas, la narcomadera, el tema de corrupción. ¿Qué acciones se debería efectuar de parte del gobierno, de parte del presidente? Hay una población que ve dos frentes. Movilizaciones, Evo Morales, el retorno del MAS, o permanecemos con Rodrigo Paz y le damos todo el respaldo necesario. Ahora, ¿esta lectura le da la suficiente soltura, comodidad al gobierno para que no cale fondo estas denuncias? Hace poco se hablaba de la aduana, por ejemplo, que el hijo de Johnny Fernández estuviera con unas acciones, gente que es cuestionada, lo mismo, gente que formó parte del municipio de La Paz, muy cuestionada, ahora ocupa cargos importantes en el gobierno y no necesariamente son los mejores elementos, no necesariamente son los mejores funcionarios, son funcionarios que enfrentan procesos por una gestión que ya todos conocen del exalcalde Iván Arias y lo mismo en Santa Cruz de Johnny Fernández. ¿En qué medida se podrá dar las señales suficientes y qué tiempos tiene el gobierno de Rodrigo Paz para este cometido?
0: Mira, Raúl, creo que tiene que empezar el gobierno o el presidente en tu caso por entender que debe buscar que todos las protestas, las demandas, los hechos que salen de denuncia contra el gobierno no recaigan directamente sobre sus hombros, sobre su espalda, que no vayan a apuntar directamente a él. Tiene que reconstituir su equipo de gobierno para volver a tener fusibles, que sean lo suficientemente creíbles hoy día en la población, en la eventualidad de que algún hecho, algún problema vaya a presentarse dentro de la opinión pública. Es decir, si Rodrigo Paz, en resumidas cuentas, continúa con el equipo que tiene hasta el día de hoy y no hace un cambio importante en ese tema y no genera más bien antes que generar un acuerdo con la clase política, que eso ya también ya lo hemos visto y no hay ni un resultado de eso porque hizo una reunión en Cochabamba hace varias semanas atrás. Antes que hacer eso, necesita reconectar con la calle. Y cuando digo calle, estoy hablando en un sentido amplio de la palabra. Necesitas reconectar con el Comité Cívico de Santa Cruz, pero también necesitas reconectar con la CCCB y con los Ponchos Rojos. Necesita generar un ambiente de cierto pacto y cierta coalición con todo lo que se denomina este campo multiorganizacional que está en la calle. No estoy diciendo que Rodrigo Paz los reúna a todos estos dirigentes en un evento y firme un papel. No estoy hablando de eso, sino estoy hablando de que tiene que generarse una estrategia política distinta, interesante, novedosa, en la que se sienta que el presidente vuelve a estar conectado con la calle, antes que pensar en conectar y en hacer un gran pacto político en lo institucional, en el legislativo. Eso es lo que necesita. Y por debajo, o más bien, perdón, en paralelo, debe generar un nuevo equipo de gobierno, porque hasta ahora, con el que tiene, ya los fusibles ya no le funcionan, y por eso todos los problemas que tenemos los bolivianos siempre se van apuntando directamente al presidente, y no al ministro tal, no al viceministro tal, sino directamente al presidente.
1: La credibilidad es determinante. Ahora, en esta perspectiva, Marcelo, ¿Evo Morales sigue teniendo credibilidad en sectores de la población que en determinado momento fueron el bastión del movimiento al socialismo, fueron sectores que apoyaron el liderazgo del expresidente? ¿Hasta qué punto también le llega el costo político a Evo Morales en ese su deseo de volver al poder, de organizar movilizaciones y otros actos de los que lo señala el gobierno? ¿En qué situación se encuentra Evo Morales al momento para la población, para sectores que lo apoyan?
0: Mira, Evo sigue teniendo una estructura política, sobre todo localizada en el trópico, en Cochabamba. Tiene un segmento poblacional que le es muy fiel y que lo sigue hasta las últimas consecuencias. Yo creo que Evo es la prueba ahora mismo de lo que todos los políticos en este país quisieran tener, si ya quisieran tener un ejército de personas que les sean realmente leales y cohesionados como lo son. Otra es la lectura, digamos, de pensar en que, bueno, están obligados, que hay una presión sobre ellos, qué sé yo, etcétera, etcétera, pero hay una estructura política ahí por debajo que funciona en función de lo que dice Evo Morales. Ese es un hecho objetivo, es claro, por eso está presente ahí. ¿Es un actor político más en el país? Lo es, eso creo que hay que entenderlo. Ahora, y sin embargo, y creo que esto también es importante, los 50 días que hemos vivido de problemas en el país nos han demostrado algo, creo, bastante interesante, que hay que analizarlo con profundidad más adelante. Creo que se ha demostrado la limitación de Evo Morales, es decir, el techo, hasta dónde realmente puede llegar cuando se escucha su palabra, o cuando se dice que él está, digamos, presente en las protestas. Cuando se escucha eso en las ciudades, en los centros urbanos especialmente, ahí es donde se frena todo, ahí es donde se detiene todo y ahí es donde en realidad el evismo ya no tiene, digamos, la cabida o el espacio de poder accionar como lo tenía hace muchos años atrás, ¿no? Hoy día no lo tiene, tiene una enorme limitación. Ahí es donde se queda el evismo. Ahora, la definición clara es, desde el gobierno, ¿qué hacen con él? Una opción clara es responderle en términos de sus mensajes, responderle o ignorarlo. Yo creo, sinceramente, todo lo que hemos vivido en estos últimos años, desde que Evo Morales volvió al país, retornó, que la segunda opción es la opción más exitosa. En la medida en la que se lo sigue nombrando, se lo sigue mencionando, él sigue respondiendo y él sigue creciendo, simple y llanamente porque todos los medios de comunicación le van a dar pues cobertura, porque hay un actor central que está hablando de él y ese es el gobierno central. No lo estoy hablando yo, no lo está hablando la señora que puede estar ahora mismo vendiendo en algún lugar, sino lo está hablando el gobierno y el gobierno tiene micrófonos y cámaras que lo están mirando y que magnifican sus mensajes. Entonces, como pasa eso, obviamente Evo Morales tiene pues la posibilidad de responder y de decir su palabra y eso lo magnifica todavía más. Por eso creo que la segunda opción, la de dejarlo ahí hablando como cualquier ciudadano, creo que es la más potable.
1: Ahora, internamente, en el movimiento al socialismo, Marcelo, por mucho tiempo se habló de nuevos liderazgos, pero para Evo Morales no había mayor liderazgo que él mismo. Cuando alguien podría ser potable políticamente dentro del movimiento al socialismo, era anulado inmediatamente. Al momento, sin Evo Morales, no hay movimiento al socialismo, no hay Evo Pueblo, no hay una estructura política que pueda generar oposición.
0: Mira, creo que eso está empezando a cambiar, Raúl, porque hace unas semanas, un mes ya debe ser atrás, Evo viene repitiendo un mensaje en sus discursos que es, con Evo o sin Evo vamos a volver al poder. O sea, eso hasta el año pasado, si quieres, era impensable escucharlo de parte de él. Él decía, yo soy el candidato y no hay nadie más aquí encima de mí, ¿no? Pero hace poco más de un mes, desde que aparece después de su enfermedad, empieza a decir este mensaje que a mí me llama mucho la atención, que probablemente tiene que ver más bien con la idea de buscar un referente que le sea lo más leal posible a él, a Evo Morales, y que le sirva un poco para sus propios intereses. Pues quizá está jugando a eso, pero de manera profunda dentro de todo ese bloque popular, dentro de todo eso que se denomina, digamos, el masismo, y ya no existe absolutamente nada. No hay un liderazgo que uno pueda identificar como una posibilidad hacia adelante, hacia el futuro, que pueda rentabilizar electoralmente tanto como lo pueden hacer otros candidatos que están en la derecha. Hoy ya no tienes eso.
1: Andrónico Rodríguez ya quedó en el pasado, forma parte de otro momento político, o podría renacer Andrónico Rodríguez, si vale el término, Marcelo.
0: Bueno, Andrónico parece que está absolutamente burocratizado, ¿no? En este último tiempo, es decir, está más, parece ser más un hombre de oficina que un hombre, digamos, de acción en la calle, que esté movilizándose y que esté generando, digamos, si quieres, esto que dentro de la izquierda gusta mucho, esa épica, ¿no? De generar la movilización, la protesta, el discurso fuerte, la ruptura, digamos, de un nuevo orden yendo hacia un nuevo orden democrático. Eso no lo está haciendo. O sea, lo veo más como alguien que se ha burocratizado, tendrá sus razones, a lo mejor ha entendido que ese no, ya no es su camino, pero no le veo yo por ahora, por lo menos, con demasiado aire.
1: Marcelo Arequipa, agradecidos como siempre por tu tiempo, por esta conversación con la emisora. Estaremos en comunicación permanente. Un abrazo, buen día.
0: Igualmente, un abrazo, Raúl. Gracias.

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9: Según Boy George, cantante de Culture Club, esta canción habla del terrible miedo y la alienación que tiene la gente. El miedo a defender su posición o visión. Casi todos prefieren adular a la gente. Y él dice, básicamente, si no eres sincero y no actúas genuinamente como sientes, entonces luego recibes lo que das. Justicia kármica. Esa es la forma en que la naturaleza te devuelve tus actos. Sí, es Culture Club con un lleno pistas.

0: Boy George y Culture Club. Karma Camille.
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0: Seguimos con la información. Hay muchos elementos, hay muchas acciones que se debe efectuar desde diferentes ámbitos del Estado, la Asamblea Legislativa. Hemos ingresado a un estado de excepción con características singulares. Es importante darle una principal atención a esta recuperación de la institucionalidad en Bolivia. Hay algunos sectores de la población que piden acciones inmediatas. ¿Cuán viables serán esas acciones inmediatas? Después de lo vivido, acontecido con el movimiento al socialismo, con el expresidente Evo Morales, el expresidente Luis Arce, se ha generado, según el criterio de las autoridades gubernamentales actuales, una debacle muy grande. Se ha generado corrupción y una desinstitucionalización lacerante en Bolivia. Acudimos en estos instantes a la experiencia y capacidad del doctor Guillermo Cuentas, que está en comunicación con nosotros, para hablar respecto de la recuperación de la institucionalidad en Bolivia tras 20 años del movimiento al socialismo. Es inmediato, la población debe aguardar acciones rápidas de parte del gobierno central. Se ha cuestionado en muchos momentos de una inacción, de una lentitud permanente para tomar decisiones. Doctor Guillermo Cuentas, gusto verlo y saludarlo. Buen día.
1: Muy buenos días, Raúl. Gracias por la invitación. Bueno, tú has tocado un tema que hace referencia a la crisis estructural que tiene el Estado boliviano. Yo entiendo, y creo que todos los ciudadanos en algún momento tenemos angustias y esperamos que los problemas se solucionen en un corto periodo y que la certidumbre y la esperanza que tiene todo ciudadano en cualquier país para tener una vida cotidiana tranquila y además tener aspiraciones legítimas como familia, como sociedad, etcétera, demanda unas soluciones inmediatas. Pero desde el punto de vista histórico, y no voy a referirme a toda la historia de Bolivia, estamos en un proceso de transición y recuperar la institucionalidad, más que recuperar la institucionalidad, es construir una nueva institucionalidad. Creo que es el primer gran debate. ¿Vamos a recuperar la institucionalidad de la forma como se administraba el Estado o los Estados en el siglo XX? ¿O vamos a construir una nueva institucionalidad que nos inserte en el siglo XXI? Creo que es el primer debate. Acá yo, no es un tema de criterio personal. No se puede plantear ya hoy día reestructurar la institucionalidad. El gran desafío que tiene la sociedad boliviana, todos tenemos, es construir una nueva institucionalidad que inserte a nuestro país, que inserte a Bolivia en el siglo XXI, que es el siglo del conocimiento. En síntesis, el siglo XX fue el siglo industrial, del desarrollo industrial, en la que Bolivia estuvo ausente, excepto tal vez Patiño, porque era el tercer millonario del mundo, el rey del estaño. Él fue parte, pero un apéndice de esa revolución industrial en términos de siglo. Hoy el siglo XXI es la sociedad del conocimiento, la revolución del conocimiento. O sea, acá no se trata de ser de izquierda, de derecha, neoliberal, etc. Acá los países hoy día se dividen entre países que producen conocimiento, que son los mismos que sabemos, Estados Unidos, Francia, ahora China, Japón, etc. Los que consumen conocimiento, y en América Latina son ejemplo de ello, Brasil, Chile, Costa Rica, algo Argentina. Y los que ni producen ni consumen conocimiento, que somos nosotros no producimos conocimiento. Entonces, nuestro gran desafío es insertarse en el siglo XXI. Y para ello tenemos que construir una nueva institucionalidad. Para darle un solo ejemplo, todos los países que tienen estas nuevas institucionalidades de cara al siglo XXI tienen gobiernos digitales. O sea, nosotros tenemos, para empezar a hacer un gobierno digital, No quiero entrar ya al tema específico de salud. Mientras tengamos el mismo modelo de gestión burocrático ineficiente, no va a avanzar nuestro sistema de salud, pero en términos globales. Mientras tengamos la vieja institucionalidad, además destruida por el MAS, pero si pensamos en esa vieja institucionalidad y no construimos una nueva, vamos a seguir teniendo dificultades, esta vez ya como sociedad y como Estado. Creo que es el gran desafío. Por ello, estos procesos que los sociólogos o más que los analistas políticos, los historiadores de la política llaman el fin de un ciclo, si usted quiere llamarle el tramo de agotamiento histórico de una forma de administrar el Estado, y repitiendo a Gramsci, decía que la transición es eso, que lo que tiene que nacer no nace y lo que tiene que morir no muere, es una frase de Gramsci de los años 50, hoy día Bolivia está en eso. O sea, se creó una institucionalidad en nuestro país nefasta en términos estructurales. ¿Por qué le digo nefasta? Porque bajo la teoría de un profesor portugués que en su país no le tira mucha importancia, que se llama el Boaventura de Sousa Santos, pero que las supuestas ideas originales de García Linera las copiaba de este señor. O sea, él fue su profesor, creo que andaba todos los días con él en la casa, en la vicepresidencia. Él es el que creó esta teoría de un libro, de texto que se llamaba Cuadernos de la Izquierda, de que los grupos corporativos o los movimientos sociales son los que dan sostenibilidad a los gobiernos de origen popular, entre comillas, y pasó eso. Desde el 2006 se construyó un gobierno corporativo. Este es un tema que era interesante al principio, fue una irrupción, digamos, de las masas en teorías de Zabaleta, ¿no? De Zabaleta, ¿cierto? Esa Bolivia Nacional Popular, a conducir el Estado. Pero lo corporativizaron y al corporativizar lo prebendalizaron. Entonces se construyó una institucionalidad corporativa y prebendal. Desmontar todo ello lleva tiempo. O sea, estos movimientos, ¿no es cierto?, que pedían que participe el gobierno, los ponchos rojos, porque perdieron lo que tenía. Usted sabe, todos creo que sabemos, ¿quién manejaba el fondo indígena? Los interculturales. ¿Quién manejaba el Ministerio del Agua? La Junta de Vecinos del Alto. De ahí viene el primer dirigente vecinal del Alto, conocido en ese entonces, Abel Mamani, porque fue ministro de Agua. Fue ministro de Agua Abel Mamani porque tenía conocimientos hidrológicos, de política global, de políticas de desarrollo hídrico en un cual país. No, él tenía el mérito, estoy hablando de mérito, de ser un buen dirigente sindical de la Junta de Vecinos del Alto, que le correspondía pues, el Ministerio del Agua, porque fue el Alto la guerra del agua, bueno, todo lo que pasó. Entonces, esa lógica corporativa no se puede desmontar de un momento a otro. Por eso, todas las demandas que han hecho en estos 50 nefastos días para la historia de Bolivia era demandar su presencia en el Estado. Los cooperativistas mineros demandan su presencia en el directorio de Comibol, ¿no es cierto? Los otros demandando que las decisiones que tome el Ejecutivo tengan que ser consultadas con ellos. Se acostumbraron. Entonces, desarmar eso nos va a llevar mucho tiempo, Raúl. Lo siento mucho, pero esta es la realidad. Yo creo que este gobierno es un gobierno de transición, nos guste o no nos guste. Y la transición puede ser corta, y cuando digo corta, se hablan de 3 o 4 años. O puede ser una larga transición muy tormentosa para la sociedad boliviana que puede durar 8 o 10 años, porque no es desmontar y reconstruir la institucionalidad que teníamos, no, es construir una nueva institucionalidad. Y para eso se requiere normas jurídicas. Por ejemplo, al revisar parcialmente, por lo menos parcialmente, el texto constitucional. Tenemos que revisar la Constitución. Y un solo ejemplito y un solo artículo que hay que revisar. Tenemos que tener una ley de inversiones. Todo el mundo habla así, que la inversión, etcétera, etcétera. Pero para que de verdad vengan empresarios, si no, los préstamos sí están, Banco Mundial nos van a prestar, pero para que venga una inversión privada a Bolivia, necesita dos cosas. Una ley de inversión sí, pero fundamentalmente que Bolivia retorne al CIADI. El CIADI es la Corte Internacional donde se tramitan los arbitrajes y las controversias. Bolivia no está en el CIADI y hay un artículo en la Constitución que dice que nosotros los arbitrajes o los problemas en Bolivia se solucionan en Bolivia. De modo que solamente modificar eso va a requerir algunas semanas o algunos meses. Si hablamos de hacer, de construir la nueva institucionalidad, la educación hay que digitalizar o no digitalizarla. No está hablando de hacer clases online, por favor. No es, una cosa es construir modelos digitales o cambiar pensums completamente. En el sistema educativo tenemos que cambiar pensums, por eso nunca podemos competir en el Prisma. Lo mismo pasa en salud, pero no, sin entrar en detalles. Tenemos que construir, y para ello necesitamos el concurso de todos. O sea, acá nadie puede estar ausente, pero cada uno en su propia dimensión social, en su propia dimensión económica y política.
0: Ahora, esto pasa por una decisión política y que se tenga el escenario indicado para efectuar estos avances. El gobierno ha sido posesionado, electo, con porcentajes de aprobación, de rechazo, caiga o no caiga bien en algunas regiones, pero es el presidente que se ha elegido y se ha legitimado además en una segunda vuelta. ¿Es tiempo de que el gobierno tome decisiones en la perspectiva de esta recuperación o construcción de la institucionalidad en Bolivia? Porque puede tomar muchos años, pero si no existe una decisión política de hacerlo, podríamos permanecer también en esta lógica de desinstitucionalización en Bolivia que tanto daño le ha causado a nuestro país, doctor Cuentas.
1: Ese es el gran desafío. A ver, nosotros todos nos enorgullecemos de que vivimos en un Estado democrático. O sea, la democracia, ¿no es cierto? Tardó en recuperar. Bueno, hoy día es una, digamos, necesidad global, y además nuestra presencia en todos los organismos hacen de que nosotros seamos un Estado democrático. Perfecto. La democracia casi en todos los países radica en dos cosas: independencia de poderes y una institucionalidad democrática que está reflejada en dos poderes. El poder legislativo, que es el que promulga leyes, fiscaliza al Estado y que actúa en representación del ciudadano. Yo creo que a ratos no entendemos. Por una parte, le pongo un ejemplo, ¿cierto? Estoy seguro, pues, que en Achacachi toditos, o el 80% de los de Achacachi, han votado en la elección por su diputado uninominal. Entonces, él es el representante de las demandas, de las necesidades en un Estado democrático de Achacachi. Entonces, ¿creemos o no creemos en el rol del poder legislativo? Si no creemos, entonces empecemos a definir qué tipo de democracia que queremos. Porque ocurre que tenemos un poder legislativo que debe ser independiente, el poder ejecutivo y el poder judicial también independiente. Pero ocurre que ahora en las negociaciones es al margen de si el poder judicial tiene razón o no, empiezan a negociar demandas seguramente legítimas para su lógica corporativa, y además quieren suplantar el rol del legislativo. Ya creo que es el gran defecto que tenemos todos los bolivianos. O creemos o no creemos en los poderes del Estado. Si creemos en el poder legislativo, bueno, pues confiemos en ellos. Por eso lo hemos elegido con nuestro voto. Por eso también hay diputados uninominales. Ellos son los responsables de hacer normas y leyes. Y en todas partes del mundo, para estabilizar la institucionalidad del Estado, este Estado funciona con normas jurídicas, con leyes legislativas y con acciones ejecutivas. En Bolivia, crear la nueva institucionalidad que nos inserte en el siglo XX demanda realizar una serie de leyes, una nueva ley de inversiones, ley de minería, ley de hidrocarburos, y no estoy hablando que si sea ley muy privatizadora, sino leyes en consenso. Esas leyes necesitan acuerdo parlamentario, porque las leyes se promulgan en el Parlamento. Y si el actual gobierno del presidente Rodrigo Paz no hace un acuerdo parlamentario con las fuerzas presentes en el Parlamento, le guste o no le guste, o nos guste o no nos guste a todos, alguien le puede caer muy mal el señor Samuel Doria Medina o don Tuto Quiroga o Manfred Reisbeck o el propio candidato Andrónico. Pero son los que tienen sus partidos, no ellos en persona, tienen representación parlamentaria. Si se suman el número de parlamentarios que tiene Unidad Nacional, Libre y el PDC, no solamente se tiene 2/3, se tiene 4/5. Pero hay que aprovechar ese momento. Y la ciudadanía tiene que asumir también su responsabilidad, no en el sentido de que aplauda todo, simplemente que Vivir en democracia significa respetar la norma, pues, una institucional. Y las normas dicen que el poder legislativo, con los que está, nos guste o no nos gusten, son los que promulgan leyes. De modo que es ahí donde debe replantearse, o ahí debe ser el centro, digamos, las células donde debe discutirse la construcción de esa nueva institucionalidad y no en las calles. Lamentablemente en Bolivia tenemos ese tema, que queremos construir o demandar nuestras cosas en las calles y con el bloqueo, que son medidas reñidas en todo el mundo, no se puede bloquear. Además, la misma Constitución garantiza que el Poder Ejecutivo tiene que garantizar el derecho a la salud y a la vida. Y ningún ciudadano puede tener todo el derecho de quejarse o de demandar sus solicitudes a través de manifestaciones. En todas partes del mundo hay, pero lo que no tiene el derecho es de bloquear. Y no se puede querer suplantar al Parlamento y a través de los bloqueos querer determinar las acciones que debe tomar la sociedad boliviana.
0: Ahora, en una lectura específicamente política y tomando en cuenta lo que usted acaba de decir, estos bloqueos, sectores radicales en nuestro país, ¿este estado de excepción podría generar un paraguas para asumir acciones inmediatas de parte de un ejecutivo, de parte de un legislativo, en esta perspectiva de la construcción de institucionalidad del país? ¿Estamos viviendo un momento clave en el nivel político de cambios en nuestro país, doctor Cuentas?
1: Efectivamente. O sea, primero, creo que en un tal vez un poco lentamente, pero al final se buscó todos los escudos, si vale el término, jurídicos que garanticen la legalidad plena de este estado de excepción. Primero se eliminó la ley Copa, o sea, se generó un estado legislativo que le permite al presidente tomar las decisiones en un estado de excepción. En ese estado de excepción es un periodo que son 60 o 90 días y que luego puede volver a demandar. Hay países en América Latina que viven estados de excepción años. El Salvador es el mejor ejemplo. Salvador está en un estado de excepción hace como 3 años y Ecuador también. Pues no queremos llegar a ello. Pero en este periodo se tienen que tomar medidas. Es decir, no se puede quedar los delitos en la impunidad. Es decir, en el momento en que los delitos se queden en la impunidad, estamos dando el peor mensaje que puede dar un Estado y un gobierno al conjunto de la sociedad. Porque a partir de ello, entonces la próxima vez yo puedo nomás, pues se me ocurrió agarrar dinamita, a meter dinamita en la ciudad, pues como, pues no hay castigo. Lo que han hecho con las carreteras es criminal. No sé si usted está enterado, Raúl. Han cavado zanjas. No solamente que han puesto piedras, de acuerdo, ya bloqueado, pero no era un bloqueo pues militante, un bloqueo. Han destruido las carreteras en este país. No es posible que hayan puesto zanjas, las hayan dinamitado, porque para los vehículos pequeños sí podían pasar por senditas, pero los vehículos grandes, los transportistas, no lo podían hacer. Y no quiero entrar en datos, digamos, no son anecdóticos, pero debería llamarnos la reflexión. Conozco a gente, conozco a ciudadanos que no tienen por qué venir, que han llegado de Oruro hasta la ciudad de La Paz durante los bloqueos con ayudas, todo, pero les ha costado 2.000 bolivianos con su vehículo. Y todos saben que pasa eso, que cuando están bloqueando, cobran el pase de algún vehículo liviano. Pero más allá de este tema, que puede, no es anecdótico ya, es una forma de cómo se manejan estos temas, es criminal lo que se han hecho con los bloqueos. Y tienen que ser sancionados, ¿no? Y no puede ser que un expresidente como el expresidente Evo Morales tenga el cinismo de decir que el gobierno pague los daños causados por los bloqueadores. Entonces, estamos llegando a un país al revés. Por una parte, los bloqueadores están pidiendo ahora que se les resarcen los daños, y creo que el gobierno tiene la obligación, por responsabilidad con el conjunto de los ciudadanos. Tiene la responsabilidad con el conjunto de los ciudadanos de mostrar que la impunidad en Bolivia ya no existe. Si en ningún país del mundo existe la impunidad, acá no podemos incorporar un poco más la impunidad ya como forma de administrar el Estado. Este creo que es el gran desafío. Tiene los recursos jurídicos, tiene el apoyo de la ciudadanía y además tiene la obligación de hacerlo. Porque de lo contrario, la transición, que puede durar 3 o 4 años en términos estructurales, nos puede llevar 8 o 10 años y sería lamentable que el Estado boliviano, que un país, cualquiera sea este, tenga que vivir en un proceso tan largo de transición, que ni siquiera la transición duró este tiempo en la Segunda, en la Guerra Corea, entre las Coreas o en la Segunda Guerra Mundial. Después de la Segunda Guerra Mundial hubo un periodo de transición, después de las guerras de Corea, no voy a entrar en este tema, hubo, pero duraron 3 o 4 o 5 años, son los periodos máximos. En Bolivia tenemos la obligación de que este periodo de transición concluya rápidamente los próximos años y esa nueva institucionalidad, que es insertar a Bolivia en el siglo XXI, sea la bandera de las elecciones del 2030.
0: Ahora, cuando usted menciona de impunidad, de deben ser juzgados, ¿qué pasa en el trópico de Cochabamba? Ahí está la atención puesta cuando se habla de legalidad, de sanciones, presencia del Estado, recuperación de la institucionalidad y otros. Ese es un escenario muy cuestionado y que también le representa un costo político al gobierno, ¿no? En esta inacción y cuestionamientos permanentes en contra del exmandatario.
1: Efectivamente, es un riesgo serio, porque estamos entrando al modelo colombiano de los años 80-90. Es decir, si usted se fija, los años 80-90, en Colombia había pues territorios, entre comillas, libres, donde territorios donde no tenía el control del Estado. Territorios, algunos controlados por las FARC, otros controlados por el Ejército de Liberación Nacional y muy pequeños controlados por el M-19. Pero había territorios controlados, las FARC tenían su propio territorio, ¿no es cierto? Y también, y más allá del tema y el narcotráfico, Pablo Escobar, el cártel de Medellín y el cártel GAL tenían sus propios territorios, o lo que ha pasado peligrosamente en México. Usted sabe que el cártel de Sinaloa, con el Chapo, por eso se llama de Sinaloa, tenían sus territorios. En Bolivia no se puede permitir ello. Es decir, es inaudito que existan en Bolivia territorios donde las leyes no las dicta el Estado boliviano o no tiene acceso, o si tiene acceso un poco más, va de visita, pero no imponen la ley. No es correcto que amenacen, por ejemplo, de tomar en centrales hidroeléctricas todo. Yo, más allá del tema, sí, yo no quiero entrar al campo jurídico, si las denuncias contra Evo Morales son válidas, no se hacen en el área jurídica. Lo que sí aquí es que en ningún estado que se respete democrático se puede permitir la existencia de bolsones denominados territorios libres o sitios donde el Estado no tenga el control total. Esto no es solo, ha pasado en América Latina, por eso es el tema. Además, tenemos ese ejemplo y le pongo los dos países donde ha pasado esto. Colombia, durante muchísimos años, las tres fuerzas, los cárteles, todo, controlaban espacios del territorio. Hoy día, las fuerzas, digamos, residuales de la FARC siguen controlando Catatumbo, que está en la frontera con Ecuador. O sea, ese tema no podemos permitir en Bolivia. O lo que ha pasado con el cártel de Sinaloa, ¿no es cierto? Donde hasta las elecciones eran estos cárteles quien decidían a quién va de candidato, quién no va, y candidato de su no preferencia lo asesina. Entonces no podemos llegar a ello. Por ello creo que una de las grandes obligaciones del Estado, y va a tener el respaldo de la ciudadanía, ayer se demostró que tiene que tener el control total del Estado, y nadie puede quedar en la impunidad. No estoy yo personalizando que si a Juan o a Pedro o a Sánchez lo tienen que meter preso, no. Si tiene temas pendientes con la justicia, tiene que solucionar sus temas en la justicia y no, digamos, generando tensiones innecesarias en nuestra sociedad.
0: Ahora, dándole claridad al mundo y seguridad jurídica, hoy el presidente está participando de encuentro de mandatarios, de jefes de Estado del Mercosur en Asunción del Paraguay, justamente para hablar del corredor bioceánico. ¿De qué manera se podrá generar un acompañamiento a esta visión de Bolivia al mundo, el mundo para Bolivia, como dijo el presidente, desde la Asamblea Legislativa, la seguridad jurídica, ley antibloqueos? ¿Qué mecanismos urgentes habrá para acompañar esta decisión y aprovechar estos escenarios internacionales para posicionarnos como país?
1: No, primero creo que tenemos hoy un momento excepcional, bueno, no a nivel latinoamericano. Creo que los mecanismos de integración, más allá del efecto simbólico, más, digamos, de reconocimientos orales, verbales de la OEA, que cumplió un rol importante, pero hoy día más importante que la OEA es El Mercosur. O sea, para nosotros, para los bolivianos, el Mercosur es nuestra entrada al Atlántico y la posibilidad de tener parte de este mercado que acaba de firmar un gran acuerdo con la Unión Europea. La firma del acuerdo Mercosur-Unión Europea es la firma de acuerdo de dos bloques que en conjunto llegan a 1.000 millones de habitantes, por lo menos. O sea, el bloque Mercosur entre Brasil, Argentina, Chile, etcétera, estamos pasando los 300 millones de habitantes. Y además estamos queriendo hacer un pacto con el bloque, con Europa, que es parte del primer mundo. Ya está el tema del conocimiento, lo que le hablaba, construir nuestra nueva institucional en el marco del conocimiento, porque para competir y para vender nuestras mercaderías vas a necesitar tener alta tecnología o conocimiento. Y el otro tema, Bolivia necesita, o sea, tenemos mayor necesidad, tal vez junto con Paraguay, de ser parte de corredores bioceánicos. Nosotros y Paraguay somos países que no tenemos acceso al mar. Tenemos, no hablemos ya de desventaja, en el siglo XXI ya no hay desventajas. Pero Bolivia naturalmente tiene pues los puertos en el Pacífico, y si le doy un nuevo concepto, en Bolivia se estaba pensando construir el tema, el concepto de altiplano marítimo, porque los puertos naturales, independientemente que geográficamente pertenecen a Chile, que pertenecen y antes pertenecían al Perú, hay Arica y Iquique siguen siendo hoy día los puertos donde toda la mercancía boliviana se exporta y se importa por la vía del Pacífico, pero no podemos dejar el Atlántico y tenemos la hidrovía Paraná-Paraguay. Y para ello están los corredores bioceánicos. Y es una pena, lamentablemente, que en dos diseños de estos corredores bioceánicos la excluyeron a Bolivia. O sea, nos excluyeron de mala manera. ¿Por qué? Porque nos considera un país inestable que no puede garantizar la seguridad de tránsito. ¿Y por qué? Porque por los bloqueos. Imagínense, estamos hablando de un corredor que no pasa por Bolivia, va del Brasil directamente hasta al Perú, ahora con el puerto de Chancay, que es el puerto más grande sobre el Pacífico, y el otro corredor que pasa por la Argentina y entra directamente a Chile para usar Valparaíso, y al mismo tiempo va y para usar la hidrovía Paraná-Paraguay, y Bolivia estábamos quedando, no podemos quedarnos al mar. Es decir, sería el peor error que se cometa en Bolivia. Por eso yo demando un poquito de conciencia. Todos tenemos derecho a protestar, a reclamar nuestras legítimas aspiraciones, etc. Pero lo que no podemos es bloquear al país. Porque aquí están desbloqueadas las carreteras, ya. Pero si continuamos con esto, vamos a bloquear a Bolivia. Y no podemos permitir bloquear al país. Hemos bloqueado carreteras, pésimas acciones. Pero si no entramos a los corredores bioceánicos, estamos bloqueándonos como país. Y ningún país va a usar territorio boliviano si tenemos bloqueos. Si en algún momento, y pongo este mensaje para Caracollo, que hoy día son buenos en bloquear los de Caracollo, en algún momento se dijo que el hub, o sea, el gran centro en este corredor bioceánico iba a ser Caracollo, por una sencilla razón. En Caracollo estaban dadas todas las condiciones para hablar, si hablemos, no quiero hablar en términos de hub, de puerto, sino de hacer una gran terminal terrestre en Caracollo, donde todos los camiones que vengan de la Amazonía, por el tema de altura todo, descansen allí, inclusive modifiquen combustible, etcétera, etcétera, para ya desplazarse hacia el Pacífico. O sea, podía ser el punto de concentración de carga del Brasil, de la Argentina hacia el Pacífico y del Pacífico hacia el resto. Podría ser, pero ¿usted cree que alguien va a querer montar una gran terminal de carga en Caracollo? No, porque andan bloqueando todo el tiempo. Entonces, esos son los

0: temas que hoy día se utiliza la biotecnología, que no necesita, perdón, con las comunicaciones, que no necesitan probablemente carreteras, porque van por las nubes, van por el aire, pero ningún país va a invertir en Bolivia en términos económicos si no tiene una seguridad jurídica y no garantiza que los 365 días del año va a poder ejercer sus actividades económicas. Y para ello, por ejemplo, tenemos que modificar la Ley General del Trabajo, les guste o no les guste. Si quieren seguir viviendo en el siglo XXI, de mediados del siglo XXI, mantengamos la Ley General del Trabajo, que responde a los años 40. Si queremos insertarnos en el siglo XXI, tenemos que hacer una ley para el siglo XXI, desde las horas de trabajo y el trabajo digital.
1: Doctor Guillermo Cuentas, como siempre, le agradecemos por esta comunicación con la emisora. Le enviamos un abrazo. Gracias por su participación. Buen día.
0: Gracias por esta oportunidad, Raúl. Siempre es una satisfacción participar con ustedes.
1: Y la nuestra también. Gracias. Muy amable.
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1: Oímos una agrupación que nació por iniciativa del productor alemán Thorsten Fenslow, Culture Beat. Fue liderado por Tanya Evans y el rapero Jay Supreme. Como es común con los actos de danza, el productor trabajó detrás de escena y se especuló que él mismo escribió esta canción sobre sí mismo. Culture Beat, el señor vanidoso, Mr. Beat.

0: encabezando la lista en 12 países europeos. Un clásico de la danza que fue el mayor éxito en 1993 en Europa. Culture Beat y Mr. Bean.
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0: 11 de la mañana, 19 minutos. ¿Ustedes recuerdan la denuncia que efectuaba el diputado Carlos Alarcón? Él cuestionó el trabajo del Ministerio Público, del Fiscal General del Estado durante las movilizaciones y fue más allá en el momento de que Roger Mariaca, como Fiscal General del Estado, fuera como garante a un diálogo con el gobierno convocado por la Central Obrera Boliviana. Esto derivó, a decir del diputado Carlos Alarcón, en una convocatoria del Ministerio Público de Sucre. Es decir, la Fiscalía le envió una notificación, lo citaron a la 1:00 p.m. y la audiencia era para las 3:00 p.m. Además, con una conminatoria que si no asistía podía ser aprehendido. Él decía, esta es una represalia, una acción de parte de Roger Mariaca, del Fiscal General del Estado, por mi rol de legislador, por los cuestionamientos que vengo efectuando sobre el trabajo de los fiscales en las movilizaciones que duró más de 50 días. Ponen en libertad a detenidos, a aprehendidos, a arrestados dentro de las movilizaciones que efectuaban acciones en contra de la población, destrozos y otros, pero eran puestos en libertad por decisión de la Fiscalía. Se ha pronunciado en las últimas horas el fiscal de materia, quien emitió esta citación. El doctor Mario Durán ha efectuado declaraciones públicas sobre esta orden, sobre esta citación al diputado Carlos Alarcón. Escuchemos al fiscal de materia de Sucre, Mario Durán.
1: Han dado por parte del diputado Alarcón respecto a una convocatoria que se ha realizado por esta instancia. Es menester referir y aclarar que el hecho por el cual se le ha convocado en calidad de testigo data de la gestión anterior, no es una gestión actual, ¿no? Asimismo, la citación que se le ha efectuado ha sido emitida con debida anticipación por esta instancia. Lamentablemente, la coyuntura que estaba viviendo el país, los bloqueos y algunos retrasos han evitado que esta citación llegue con debida anticipación. No obstante de ello, el Ministerio Público ha recibido un apersonamiento de parte de su abogado, ha atendido esta y ha señalado una nueva declaración para el mes de julio. Asimismo, debo aclarar que el Ministerio Público no realiza ningún tipo de persecución, no arma procesos, sino se rige bajo la Constitución, la Ley 260 y la objetividad que debe reinar. Llama la atención que un diputado nacional, conocedor del derecho, porque entendemos que es abogado, pues confunda la figura del testigo con la del sindicado. Él ha sido convocado en calidad de testigo y no ha sido sindicado. Es deber de todo ciudadano aportar con la información que nosotros tengamos para esclarecer un hecho. El hecho por el cual se le ha convocado trata básicamente de que se ha obtenido información por parte del Ministerio Público por algunos exfuncionarios y también algunos particulares, ¿no? Lo cual se constituiría en un contubernio en contra de la institucionalidad del Ministerio Público. Lamentablemente no puedo dar mayores detalles para no perjudicar y entorpecer los hallazgos que vamos a tener en esta investigación. Asimismo, debo referir que nosotros, al regirnos bajo la Constitución, el procedimiento penal y la Ley 260, damos el trato igualitario a todos los ciudadanos, ¿no? No, estos deben regirse a las convocatorias que nosotros realicemos y estar a derecho a las mismas.
2: Fiscal, por favor, reiterar en qué caso, en qué gestión y para qué fecha y hora ha sido convocado el diputado Alarcón.
1: Bueno, el caso se trata, como acabo de mencionar, ¿no? De una obtención indebida de alguna información del Ministerio Público, ¿no? La cual se estaría usando indebidamente por algunos exfuncionarios y algunos particulares. De esas interacciones, podríamos decir, ha salido el número de celular del diputado Alarcón. Es por eso que se le ha convocado en calidad, reitero, de testigo, a efectos de que el mismo emita información que es menester para toda investigación.
3: ¿Cuándo fue lo explicado?
1: También debo mencionar que al estar él en calidad de testigo, hago énfasis en esta palabra, él no es sujeto procesal, ¿no? Por ende, no se le puede brindar información del proceso porque no es parte del proceso. El procedimiento no marca esta línea. Ha sido convocado para el mes de julio de esta gestión, ¿no? Ya se han realizado las convocatorias, la cooperación para que el mismo sea debidamente notificado. Es parte del procedimiento que un testigo comparezca y en esa comparecencia se le va a brindar un banco de preguntas. Ese banco de preguntas va a tener, por supuesto, la información que él debe dar al proceso, ¿no? Asimismo, debo cerrar esta intervención refiriendo que el Ministerio Público, o sea, actúa con total objetividad, no se va a regir a ningún condicionamiento o amedrentamiento. Somos una institución que respeta la Constitución y la ley.
2: Fiscal, en ese sentido, por favor, si me permite, ¿no puede ser el diputado Alarcón, como se señalaba, convocado a declarar en coordinación con la Fiscalía de La Paz otro tipo de situación de manera virtual? Él señalaba en declaraciones hacia la prensa.
1: Bueno, son cuestiones que nosotros manejamos internamente, ¿no? Lo que puedo señalar es que él está siendo debidamente notificado, hemos respondido, está a derecho con el apersonamiento que él ha realizado mediante su abogado.
0: Ahí está el fiscal de materia en Sucre, Mario Durán. Dice, Carlos Alarcón ha sido señalado por exfuncionarios del Ministerio Público y otras personas, y que estaría en un contubernio, es decir, estaría conspirando en contra del Ministerio Público. Hay un pacto, hay una alianza secreta del diputado Carlos Alarcón para efectuar acciones en contra del Ministerio Público. Se ha referido a varios puntos el fiscal de materia de Sucre, el señor Durán. Dice, nosotros somos objetivos. El Ministerio Público es objetivo, no construye casos, no hace persecución. Tenemos un trato igualitario a todos los ciudadanos. Eso dice el fiscal de materia de Sucre, Mario Durán. Seguramente usted ya está comentando, está haciendo sus apreciaciones en torno al rol del Ministerio Público, del fiscal general del Estado y lo que nos acaba de mencionar de manera pública el fiscal de materia de Sucre, que convoca al diputado Carlos Alarcón. Este fiscal, Mario Durán, además señala y argumenta a través de artículos y el rol del Ministerio Público de que el diputado debe presentarse a brindar sus declaraciones, no pueden brindarle la información necesaria, no pueden darle detalles. Eso corresponde norma, dice el fiscal de materia, de los pormenores del caso por el cual fue citado. Tenemos una batería de preguntas, que venga el diputado y aquí tomaremos su declaración como testigo. No es el rol del Ministerio Público, dice, amedrentar, no vamos a amedrentarnos tampoco, dice, con declaraciones del diputado Carlos Alarcón. ¿Qué hizo el diputado? Cuestionar el rol del Ministerio Público, cuestionar a Roger Mariaca de cómo se presentaba como garante a un diálogo, acompañando a la Central Obrera Boliviana, viabilizando la libertad de personas que fueron detenidas por parte de la policía, que efectuaron actos vandálicos, que efectuaron bloqueos, que llamaron a la convulsión, que pidieron la renuncia del presidente Rodrigo Paz. La fiscalía está ahí, pero ahora lo tiene al diputado Carlos Alarcón en la lista de personas que deben ser convocadas y debe ir a Sucre a prestar su declaración el diputado Carlos Alarcón. El comentario es suyo, amigo oyente.
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11: Oímos una agrupación que nació por iniciativa del productor alemán Thorsten Fenslow. Culture Beat fue liderado por Tanya Evans y el rapero Jay Supreme. Como es común con los actos de danza, el productor trabajó detrás de escena y se especuló que él mismo escribió esta canción sobre sí mismo. Culture Beat. El señor vanidoso, Mr. Bean.

0: encabezando la lista en 12 países europeos. Un clásico de la danza que fue el mayor éxito en 1993 en Europa. Culture Beat y Mr. Bean.
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0: 11 de la mañana, 37 minutos, y como ustedes conocen, hay una comitiva importante que acompaña al presidente Rodrigo Paz en Paraguay para participar de la cumbre del Mercosur. El canciller Fernando Aramayo ha efectuado declaraciones a propósito de este evento internacional. Vamos a escucharlo al canciller.
1: Unión Europea, Mercosur con Singapur, estamos atendiendo un aspecto que es fundamental. La reunión de presidentes para poder dar paso a estas dos medidas y definir ya la ruta crítica de trabajo. Los acuerdos con Unión Europea, Japón, son trascendentales para el Mercosur. Recordemos que el acuerdo con la Unión Europea se demoró en negociar 26 años. Asistimos a un momento histórico en la posibilidad de que el bloque Mercosur entre en relación comercial directa con la Unión Europea, con todos los beneficios que eso va a representar para Bolivia. Por eso estamos acelerando el camino para nuestra incorporación. El presidente Rodrigo Paz va a plantear algo que se ha planteado en la última reunión de Mercosur, hacer de Bolivia este vaso comunicante entre la Comunidad Andina de Naciones y el Mercosur. Esa es la vocación que nos une como país. Traemos propuestas muy concretas y vamos a tener un conjunto también de reuniones bilaterales entre presidentes. Va a ser una jornada muy intensa en trabajo, la de hoy y la de mañana. Tenemos confirmadas estas reuniones, incluida la de Paraguay, y también vamos a tener una reunión con el canciller de Emiratos Árabes. Estamos dinamizando ya los acuerdos que hemos iniciado hace algún tiempo atrás y ya, como ustedes han visto, están adquiriendo materialidad. Vamos a hacer anuncios muy importantes a muy corto plazo en la reunión bilateral con Chile para poder dar ya vida a muchos de los acuerdos que le permitan a Bolivia y a Chile montar una infraestructura de conectividad. Y lo mismo vamos a anunciar muy pronto en sentido de los acuerdos que están materializando esta vocación de integración que Bolivia ha propuesto a Brasil y a Chile y que ha sido recibida con muy buenos brazos y muy buenos auspicios.
0: También ¿Qué dijo el presidente antes de abandonar territorio boliviano? Dijo que sostendrá reuniones que ratifica el canciller con algunos de sus homólogos, como los presidentes de Brasil y Chile, Luis Ignacio Lula da Silva y José Antonio Kast, respectivamente. Cuando me encuentre con Lula y Kast, volveré a proponer que Bolivia es el mejor corredor bioceánico para las economías de los países inmersos y que se va a defender el destino de Cochabamba y de la patria. Pues yo mandaré ese recado, voy a buscarlo a Lula, lo voy a buscar a Kast y le voy a decir que Bolivia está para hacer negocios, para producir, para el comercio, para que salgamos al mundo y el mundo venga a Bolivia, dijo así el presidente Rodrigo Paz. Pero en este evento internacional y representando a Bolivia, acompañando al presidente, también se encuentra el ministro de Economía, José Gabriel Espinosa, quien hacía declaraciones. Vamos a escuchar.
2: Es el principal mercado que Bolivia tiene. Dos de nuestros principales socios comerciales, Argentina y Brasil, se encuentran en el Mercosur. Además, son nuestros países vecinos. Por lo tanto, la relación que tenemos como economía es muy grande, muy profunda. Y por otro lado, compartimos una serie de características que son similares. La mayoría de los países que están en el Mercosur son productores de alimentos, son productores de minerales. Estamos enfrentando prácticamente los mismos problemas. Al mismo tiempo, estamos llevando adelante reformas estructurales prácticamente en todas las economías y por lo tanto pues hay una coincidencia en muchos de los caminos que estamos enfrentando. En ese sentido, el hecho de estar acá primero integra a Bolivia más al mundo, que es una de las principales prerrogativas que se han establecido desde la política económica, y segundo, nos permite seguir profundizando los lazos económicos y por lo tanto mejorar las condiciones que tengamos hacia adelante.
3: Ministro, salimos de 50 días de bloqueo. ¿Qué daño le ha hecho a la economía y cuál la importancia en ese contexto de la realización de esta cumbre? Lo que se decía, Bolivia en el mundo en Bolivia, ¿se ha ralentizado esto? ¿Qué esperanza se tiene y expectativa del Mercosur?
2: Bueno, primero y principal, la presencia acá nos permite retomar lo que nosotros estábamos haciendo ya desde antes de los bloqueos, que es posicionar a Bolivia como un mercado que puede atraer inversión, que puede atraer capitales. Segundo, como un proveedor confiable, un proveedor que puede permitir al resto de las economías vecinas desarrollar mejor sus sectores y obviamente eso ayudarnos a desarrollar a nosotros. Por otro lado, el hecho de estos 53 días de bloqueo nos han costado más de 14 mil millones de bolivianos en ingresos, pero esto hay que mitigarlo y hay que reducirlo rápidamente. Por eso es necesario volver volver a la agenda de integración que nosotros teníamos y en ese sentido pues plantear cuáles son las reformas y los cambios que como el país estamos empezando a enfrentar.
3: Las leyes estructurales tienen mucha importancia, por ejemplo le menciono la ley de inversiones. ¿Cuándo se podrá emitir este paquete de leyes, enviarlo al legislativo para la consideración respectiva?
2: Ya tenemos un primer borrador de varias leyes, hidrocarburos, inversiones en el caso del Ministerio de Economía. Tenemos varios avances en la ley de asociaciones público-privadas y demás, pero evidentemente esto se tiene que hacer en el orden y en el sentido que podamos establecer también con la Asamblea. Hoy día tenemos una ley del presupuesto que está siendo tratada en la Asamblea, esperemos poder sacarla rápidamente y a partir de ahí avanzar en la aprobación del resto de las leyes estructurales.
3: La última consulta, ¿se tiene prevista reuniones con presidentes de Ecuador, de Brasil, también de Chile? Estamos nosotros con un plus importante, porque somos parte de la comunidad andina y también del Mercosur.
2: Así es, de nuevo Bolivia es una bisagra para no solamente geográfica, sino económica y política para la región. Hemos logrado un cambio de régimen económico, pero también político, de una manera absolutamente democrática e institucional. A pesar de los intentos de golpe de Estado de estas organizaciones narcoterroristas, Bolivia sigue un camino que es envidiable en la región. Sin violencia, sin confrontaciones, estamos haciendo cambios profundos en nuestro país y esto obviamente es muy tomado en cuenta en el resto de la región. Hoy día estamos trabajando en la integración no solamente de Pacífico y Atlántico, sino también de norte a sur, que es otro eje sobre el cual Bolivia es muy relevante, desde Argentina hacia el norte, a través de el norte de La Paz, Pando, Beni, pues podemos llegar no solamente a Brasil, sino también a el resto de economías. Ecuador, Colombia son ellas importantes, así que en ese sentido seguimos trabajando para lograr esa integración de norte a sur y de este a oeste.
0: Ahí está el ministro de Economía, José Gabriel Espinosa, efectuando declaraciones en Paraguay, escenario de este encuentro internacional.

Cambiamos de rumbo informativo. El presidente de YPFB, Sebastián Daroca, ha afirmado que la contingencia provocada por la gasolina desestabilizada ya fue superada y aseguró que la empresa reforzó sus controles de calidad para evitar un hecho similar este se vuelva a repetir. Esto para tranquilidad de los conductores, pero esperemos que sí se cumpla estos compromisos, que se pueda acatar estas declaraciones. Según el informe del presidente de YPFB, hasta el momento, más de 36.000 propietarios de vehículos recibieron compensaciones económicas, de un total de aproximadamente 70.000 reclamos registrados. Para esos pagos ya se desembolsaron más de 95 millones de bolivianos, mientras que los casos restantes continúan en proceso de revisión y verificación. Daroca explicó que YPFB implementó un sistema más estricto de control que contempla la verificación de certificados de calidad en origen, inspecciones ante el ingreso del combustible al país, controles en las plantas de almacenamiento, certificaciones de los tanques antes de la distribución y la toma de muestras para garantizar la trazabilidad de cada lote. Es un tema que consideramos superado. Hoy la calidad del combustible está garantizada mediante una trazabilidad completa, dijo el presidente de YPFB. Asimismo, señaló que la estatal está colaborando con las investigaciones sobre este caso mediante la entrega de información técnica a las autoridades. Indicó que se atendieron más de 30 requerimientos del Ministerio Público y más de 100 peticiones de informe escrito de la Asamblea Legislativa, mientras continúan las investigaciones para establecer responsabilidades. También anunció la adquisición de nuevos laboratorios para fortalecer los controles de calidad. En relación con el abastecimiento de combustible, Daroca explicó que los bloqueos registrados durante casi 2 meses, dice él, afectaron la logística, la importación, pero aseguró que el suministro comenzó a normalizarse tras el levantamiento de las medidas de presión. También indicó que ingresan al país cerca de 50 millones de litros de diésel desde la terminal de Sicasica en Arica, además de aproximadamente 30 millones de litros de gasolina disponibles en Puerto Suárez, aunque reconoció que el ingreso simultáneo de grandes volúmenes ha generado limitaciones operativas en las plantas de descarga. Afirmó que el abastecimiento de diésel en Santa Cruz mejorará en los próximos días y que las filas por gasolina van a ir reduciéndose paulatinamente. Hoy tenemos controles que nos permiten garantizar la calidad del combustible desde el origen hasta el surtidor. Nuestro compromiso es que una situación como la vivida no vuelva a repetirse y asegurar un abastecimiento oportuno para toda la población, dijo el presidente de YPFB.

0: en esta actualidad noticiosa que tenemos en la radio, que tenemos en nuestras redes sociales, hace instantes escuchábamos las declaraciones del fiscal de materia, Mario Durán. ¿Quién es el fiscal que ha convocado al diputado Carlos Alarcón a efectuar su declaración en la ciudad de Sucre? Pero en esta declaración pública que hace el fiscal de materia de Sucre, ha manejado una serie de términos de, por los cuales el diputado Carlos Alarcón debe efectuar su declaración en la ciudad de Sucre. Entre ellas dijo, un contubernio, que tienen información que exfuncionarios y otras personas habrían señalado al diputado Carlos Alarcón de un contubernio, pero que no se puede dar mayor información porque así debe accionar la fiscalía, no podemos brindarle mayores detalles a quien está siendo convocado a declaración. Y ya estamos en comunicación con el diputado Carlos Alarcón. Diputado, es un tema que llama poderosamente la atención por las características mismas, pero usted es abogado y además usted debe comparecer ante el Ministerio Público en Sucre. ¿Podrá respondernos, podrá referirse a esta declaración del fiscal Mario Durán? Buen día.
1: Muy buenos días, Raúl. Un cordial saludo para tu persona y la audiencia. En realidad se cambió la sede de la declaración a La Paz. Yo no pedí este cambio, pero de oficio esta Junta de Fiscales cambiaron a La Paz para el día miércoles a las 2 de la tarde. En realidad esta Junta de Fiscales son los que firman estas citaciones como testigo, pero el que mueve los hilos es el fiscal general del Estado. Porque no es casual, Raúl, que hace el 17 de junio exactamente, yo cuestioné duramente al fiscal general del Estado porque estaba actuando como garante a pedido de la COP de Argollo del acuerdo que estaba firmando la COP con el gobierno para obtener impunidad de todos aquellos dirigentes que causaron este desastre humanitario y económico en el país cuando nos cercaron, sitiaron prácticamente con un bloqueo infame e impune de más de 53 días. Entonces, a los 7 días me notifican esta citación como testigo en La Paz y me dieron en ese momento 2 horas para llegar a Sucre. Entonces yo señalé, solo si me hubiera prestado una nave extraterrestre de marcianos, hubiera podido llegar en ese tiempo a Sucre, eso era prácticamente imposible. Por milagro conseguí un abogado amigo que tenía disponible ese tiempo y pudo llegar a la fiscalía a hacer notar que esto era un abuso de poder. Pero ¿qué es lo importante de este caso? Ni siquiera dicen que yo he estado metido en este contubernio. Se trata de un tema disciplinario interno de la anterior gestión de la fiscalía con relación a esta gestión de la fiscalía, es lo que dice en la grabación que has escuchado. Pero no dicen que yo esté dentro de los particulares que hubieran estado, ellos dicen, en un contubernio con exfiscales de la época de Lanchipa, para perjudicar a la actual imagen o institucionalidad del Ministerio Público. Si no, dicen que en esa interacción ha surgido mi número de celular. Por esa razón me están convocando como testigo. Entonces, yo he señalado que esto es claramente un acto de represalia por ese cuestionamiento que le hice al fiscal general del Estado, que en lugar de estar preocupado por hacer justicia para las víctimas de los bloqueos, más bien estaba preocupado a pedido de la COP de ser garante para la impunidad de los bloqueadores. Entonces, es un claro acto de represalia, de intimidación, de amedrentamiento, donde utilizan, como lo hacían en la época del Ministerio Público de la dictadura de Evo Morales, la figura, entre comillas, de testigo, porque no tiene ningún caso real, ni veraz, ni consistente, utilizan esa figura para que con preguntas generales, ambiguas y capciosas, vayan como piezas de un rompecabezas montando, armando y fraguando un caso para acusar a personas inocentes. O sea, yo como abogado de muchos perseguidos políticos, precisamente en la época de Lanchipa, donde en la anterior Cámara lo cuestioné cuando era diputado duramente a Lanchipa y a todo el Ministerio Público, porque antes fui abogado defensor de varios perseguidos políticos, y este modus operandi veo que se mantiene en el presente, ¿no? Donde te llaman como testigo, tú caes en la trampa, te hacen una pregunta general, por ejemplo, ¿usted conoce a tal fulano? Tú le dices no porque no tienes ningún trato con esa persona, pero después le hacen decir o dice, ah, pero si ese diputado estaba en este taller, en este seminario, y ahí nos ha dado su celular, ¿te das cuenta? Entonces, esta es una acción de total mala fe. El objetivo es forzar falsamente una incriminación en algo contra mi persona, en algo que no tengo nada que ver. Es un ajuste de cuentas entre fiscales masistas, los de la anterior gestión y los de esta. ¿Por qué digo los de esta? Porque el fiscal general del Estado fue designado como fiscal de distrito de Santa Cruz por la Anchipa, justamente por el anterior régimen de fiscales al que esta acción disciplinaria interna, que ahora la han vuelto penal, tendría que ver porque no te, si, ni siquiera te notifican con la denuncia. No me quieren proporcionar ningún elemento para saber a profundidad de qué se trata esto. Entonces, la Anchipa lo designa Roger Mariaca como fiscal departamental de Santa Cruz y llegó a ser fiscal general del Estado con la venia de Evo Morales, Roger Mariaca, y de Luis Arce Catacora, porque obtuvo, para llegar a los 115 votos que obtuvo, obtuvo los votos de evistas, arcistas, androniquistas. Sin esos votos, que hacían más que mayoría, hubiera sido imposible que este señor llegue a ser fiscal general del Estado. Entonces, ese lío que tiene la Anchipa y Mariaca entre masistas, con no sé qué particulares, porque en la que denuncia, ese es otro dato importante, es la directora de transparencia de la Fiscalía General designada por el propio Mariaca en septiembre del año pasado. Y la señora, que se entiende que ya debería tener todos los datos, hace denuncia penal contra anónimos, cuando ella es la que ha tenido que previamente sustanciar un procedimiento disciplinario en relación a fiscales de la época de la Anchipa que hubieran hecho esa manipulación de información con particulares. Entonces me quieren embarrar, quieren enlodar mi imagen en ese ajuste de cuentas entre masistas, y quieren amedrentarme, intimidarme, porque no es casual que la COF me haya declarado hace 2 días persona no grata, diciendo que estoy atentando contra la paz social del país por haber promovido y seguiré promoviendo la ley antibloqueos. No te olvides que fue Argollo el que lo propuso como garante a Roger Mariaca y les enerva y les enferma que entre en vigencia la ley antibloqueos que yo he presentado. Entonces, nada de esto es casual, porque también te das cuenta que cuando se ha generado este bloqueo criminal, el más cruel de la historia de los 53 días, el narcotráfico estaba a sus anchas en el país. Salían cargamentos de narcomaderas, pero por millones y millones de dólares. Entonces, este fiscal general, en lugar de que el Ministerio Público esté detrás de los que han causado este estrago con el último bloqueo y de los que han aprovechado eso para exportar droga a Chile, a Brasil, y han querido llevar a Miami por millones de dólares, y de perseguir los graves casos de corrupción, están más preocupados de gastar energías en perseguir a parlamentarios para anularnos en nuestra función de fiscalización y en nuestra función de legislación.
0: Ahora, ¿le preocupa que el fiscal diga contubernio y podría cambiar de testigo a imputado? Escuchemos, por favor, doctor Alarcón, parte de estas declaraciones del fiscal Durán asignado a este caso.
2: Se ha obtenido información por parte del Ministerio Público, por algunos exfuncionarios y también algunos particulares, ¿no? Lo cual se constituiría en un contubernio en contra de la institucionalidad del Ministerio Público. Lamentablemente no puedo dar mayores detalles para no perjudicar ni entorpecer los hallazgos que vamos a tener en esta investigación. Asimismo, debo.
0: Ahora, ¿usted siente algún temor, diputado, de que se pueda accionar desde el Ministerio Público, de que podría generarse una investigación, una imputación o algo similar a partir de esta convocatoria del Ministerio Público?
1: No, no me preocupa en absoluto, porque he tenido 22 años de ejercicio profesional y estoy teniendo 6 años como diputado, donde cuando era inclusive viceministro de Justicia no vas a tener ningún fiscal ni juez que diga que yo he tratado de manipular o de asumir injerencia delictiva para perjudicar o beneficiar a alguien con la acción de la justicia. No me preocupa, he tenido y tengo una trayectoria intachable, profesional, en el ámbito de abogado y en el ámbito de diputado, pero lo que me sorprende es que hablan de contubernio entre particulares y ex fiscales, asumo, porque como te ocultan información y no la dan, como si esta fuera una reserva secreta de secreto de Estado, en lugar de dar a conocer a la opinión pública todos los antecedentes de este caso y todos los documentos que tengan, dicen contubernio para afectar la imagen del Ministerio Público, como si la imagen del Ministerio Público fuera la del Vaticano, ¿no ves? Que quieres afectar la imagen del Papa, que es una imagen sagrada, sacrosanta, impoluta. El Ministerio Público para nadie le es desconocido, que es una fuente de corrupción, de chantaje, de extorsión, de manipulación de la justicia para cometer los delitos que te podrías imaginar. Entonces, lo que sí, yo no soy ingenuo para caer en la trampa de estos fiscales de hacer creer que el objetivo que quieren es solo por tener mi número de celular, creen que soy testigo. Yo no soy ningún ingenuo porque cuando he sido abogado defensor de varios perseguidos políticos y he cuestionado duramente al Ministerio Público de Lanchipa y los anteriores que estaban bajo los pies de Evo Morales, esa era la práctica recurrente, Raúl. O sea, como no tenían algo verdadero para incriminar a víctimas inocentes, agarraban y de las propias declaraciones de los testigos que iban, ¿no? Sacaban como piezas de rompecabezas con preguntas ambiguas, capciosas y generales, elementos, después presionaban con la cárcel a otros sindicados, imputados o testigos, y con esa amenaza de la cárcel probablemente hasta les hacían decir falsedades y mentiras. Entonces ellos fácilmente con estos elementos mafiosos pueden armar tranquilamente un caso contra cualquier persona inocente. Pero no es que eso me preocupe, sino todo lo contrario. Yo, por suerte, he sido abogado de perseguidos políticos donde en la dictadura del MAS y sé cómo actúa el Ministerio Público masista. Y este Ministerio Público sigue siendo masista, Raúl. Si el propio Lanchipa lo ha hecho designar de fiscal de distrito a Mariaca, si los votos que tenían más de mayoría absoluta de los evistas en la anterior asamblea, arcistas y androniquistas, le han dado el puesto. Entonces, obviamente sigue siendo masista, pues este Ministerio Público, y por eso se entiende que estas prácticas no han desaparecido. Ahora, la directora que es la denunciante, esta directora de transparencia, que es la designada por Mariaca el año pasado, ahí está claramente la vinculación a este caso del fiscal general con el caso, se entiende que antes ha tenido que hacer un proceso disciplinario de donde hace con particulares. ¿Por qué ocultan este dato? Pues no es un secreto de Estado, de seguridad nacional del país. Que digan claramente de qué ajuste de cuentas entre masistas se trata para que todos sepamos, pues, y cuáles son los particulares que han estado involucrados. Pero con el pretexto de mi número de celular, lo único que quieren es embarrarme, enlodarme en un tema interno entre masistas con el que, por supuesto, no tengo nada que ver.
0: ¿Usted se siente perseguido, diputado Alarcón, por la Central Obrera Boliviana y en concomitancia o coordinación con el Ministerio Público, específicamente con el fiscal Roger Mariaca, tomando en cuenta los aspectos que usted nos señala? Roger Mariaca, garante en la reunión con el gobierno, garante de parte de la Central Obrera Boliviana para liberar a quienes fueron detenidos, para liberar a quienes fueron acusados por la justicia, por los actos que cometieron. Y ahora hay una coordinación para perseguirlo a usted. ¿Usted se siente perseguido por la COBI, por el fiscal Mariaca?
1: Tú sabes que a mí nunca me ha gustado victimizarse, nunca has oído de mi boca decir me amenazan, no soy de ese estilo de parlamentarios. Sí estoy convencido de que este es un acto de represalia del fiscal general, porque a los 7 días donde yo lo he denunciado, de que en lugar de proteger por el último bloqueo a los responsables del bloqueo, comenzando por Argollo, ¿no? Que ha sido el verdugo de millones de bolivianos junto con otros secuaces de Argollo en este bloqueo, el fiscal debería estar protegiendo a las víctimas, a los millones de víctimas que hemos padecido un daño gigantesco, humano y económico, y no está cumpliendo su deber constitucional de hacer funcionar la ley penal precisamente para perseguir penalmente a Argollo y compañía. No lo está haciendo y el gobierno tampoco. Entonces, a los 7 días me llega esa notificación para que vaya desde La Paz a Sucre en 2 horas. Obviamente estoy convencido de que este es un acto de represalia y de intimidación y amedrentamiento que ellos quieren provocar en mí, pero no está dando ese resultado en mí. Yo no me siento ni intimidado ni amedrentado, todo lo contrario, voy a ejercer con más ahínco mis funciones.

0: del legislador para que se apruebe la ley antibloqueos y para fiscalizar al propio Ministerio Público. Y hay que transformar en la próxima reforma constitucional parcial toda esta cloaca que es el Ministerio Público heredado de ese régimen dictatorial del MAS que tanta injusticia ha causado en el país. Y fíjate, no es casual tampoco, Raúl, que quiénes son los que más están felices en Bolivia de que no haya ley antibloqueos. No solo los bloqueadores, sino también los narcotraficantes. Ha sido el momento donde más droga ha salido del país al exterior, a Chile, a Brasil, ha querido salir las narcomaderas a Miami. Entonces, a río revuelto, ganancia de pescador, pues. Cuanto más esté expuesta la sociedad boliviana a la violencia de los bloqueadores y de estos dictadores sindicales, y a un fiscal general que se hace el garante cuando debería ser el aplicador de la ley penal, jauja para los narcotraficantes, pues hacen su agosto en Bolivia. Ese es el tema. Entonces, hay muchos intereses cruzados acá de que no exista una ley antibloqueos. ¿Y por qué me identifica a mí la COF como el enemigo número uno por la ley antibloqueos? Porque mi proyecto de ley antibloqueos de los varios que hay es el único que es antibloqueos y es integral. Es una ley especial, no es un articulito suelto que lo aumenta en el Código Penal. Es una ley integral que te establece tres sanciones de cárcel según la gravedad del bloqueo, te establece la reparación integral de los daños causados a las víctimas y te establece las garantías para la policía y las Fuerzas Armadas, tres garantías específicas para que no sean usadas en los desbloqueos como carne de cañón y después juzgados como cabeza de turco. Entonces yo soy el enemigo número uno de varios de estos intereses cruzados que con cada uno de estos bloqueos hacen jauja y lo único que se da como resultado, además de la violación de derechos humanos básicos y elementales, serán situaciones grotescas de impunidad. Por lo tanto, está claro pues que esta citación como testigo es un acto de amedrentamiento que no produce efecto en mí. Porque al haber sido, como te decía y te lo repito, abogado, cuando era abogado en la profesión libre de varios perseguidos políticos, entre ellos, por ejemplo, el expresidente Mesa, sé pues de qué se trata cuando hechos los angelitos, estos fiscales te quieren incriminar falsamente, llamándote como testigo, cuando esa solamente es un camuflaje para tratar de armar y de montar un caso. El propio ex ministro Lima lo confesó una vez, ¿te acuerdas? En una entrevista, y dijo que el Ministerio Público, bajo la égida del MAS, montaba casos. Entonces, sigue siendo este un Ministerio Público del MAS, ese es el punto central de esto.
1: Finalmente, doctor Carlos Alarcón, ¿esa ley antibloqueos puede tratarse? ¿Está en comisión? Al parecer se está avanzando, está generando muchos cuestionamientos y estas acciones que usted identifica vienen de la Fiscalía General del Estado, del propio Roger Mariaca. ¿Pero se podría tratar, se podría avanzar con este tema?
0: Yo he pedido al presidente de la Cámara de Diputados que si la comisión tenía 15 días para hacer su informe y han transcurrido 6 meses donde está estancada la ley, que de una vez por todas la tratemos en el Pleno y que en el Pleno no es una ley larga, se hagan las incorporaciones que puedan enriquecer la ley a propuesta de otros colegas. Porque fíjate, el presidente, que su ministro de Obras Públicas decía que la ley antibloqueos no evitaba los bloqueos, pero sí el diálogo cuando es al revés. Los bloqueadores cuando saben que la respuesta solo va a ser diálogo, más bien hacen más bloqueos porque les garantizas impunidad y estás garantizando el abandono y la desprotección de las víctimas de los bloqueos. En cambio, con una ley dura antibloqueos, más bien es un efecto preventivo importante contra los bloqueos. Pero el presidente, si no me equivoco, hoy día o mañana está yendo a plantear a la cumbre del Mercosur, a cuatro países que nos excluyeron del corredor bioceánico, Brasil, Argentina, Chile y Paraguay, este proyecto llamado Capricornio, está yendo a plantear que se lo incorpore a Bolivia con la consigna no más bloqueos. Pero para que esa consigna del presidente sea creíble para esos cuatro países, primero tiene que cambiar la posición de su ministro de Obras Públicas y segundo, él tiene que decir no solo la consigna no más bloqueos, sino se va a aprobar a la vuelta de la esquina esta ley antibloqueos, porque esta es la garantía de seriedad y de responsabilidad y de credibilidad ante estos cuatro países para que en Bolivia nunca más haya bloqueo, o si hay bloqueo sea una excepción y no la

0: Estamos al tanto, diputado. Gracias por este contacto. Abrazo, buen día.
1: Un saludo cordial, Raúl. Hasta próximo contacto.
0: Amigos, gracias por la atención. Nos hemos extendido en el horario por la actualidad de la información. Si Dios permite, estaremos mañana a partir de las 9 horas. Quédese con nosotros. Enseguida, el resumen de noticias con Ricardo Iruta. Buenas tardes.

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Queridos amigos en todo el país, bienvenidos a Enlace Informativo Central, como siempre a través de nuestra señal La Paz Media 96.7. Comenzamos. Gobierno alista plan de reactivación para productores afectados por los bloqueos. El ministro de Desarrollo Productivo y Economía Plural, Óscar Mario Justiniano, informó que el gobierno trabaja en un plan de reactivación para los sectores productivos afectados por los más de 50 días de bloqueo. Entre las acciones previstas se encuentran el diferimiento de créditos y la reorganización de fideicomisos para otorgar capital operativo a los productores. Tenemos por un lado planes de acción con el Ministerio de Economía sobre el diferimiento, que ya está de los créditos, pero no basta con ello, porque ¿de qué sirve que a ustedes les posterguen el hecho de pagar su crédito si no tienen plata con qué comenzar? Por eso hemos trabajado en reorganizar los fideicomisos. Lo que hicimos fue generar lo que es el capital operativo para que arranque el ciclo, explicaba la autoridad. Justiniano explicó que desde el inicio del conflicto, su cartera de Estado comenzó a diseñar estrategias para afrontar las consecuencias que dejarían las protestas, independientemente de cuánto tiempo duraran. Nosotros, como Ministerio, desde el primer día del conflicto, hemos empezado a trabajar en generar todo un plan sobre lo que iba a ser el día después del conflicto, señalaba. Lamentó que los bloqueos en el país hayan afectado por más de 50 días y calificó estas medidas de protesta como dañinas y destructivas para el sector productivo. El ministro remarcó que los bloqueos afectaron especialmente a productores, quienes no solo perdieron cosechas, sino también el capital necesario para reiniciar sus actividades.

0: 12:17, el economista y político Fernando Untoja, a través de La Paz Media, sostuvo que la flexibilización del tipo de cambio no representa un nuevo modelo económico para Bolivia. No porque se modifique el tipo de cambio va a ser un nuevo modelo económico, decía. En ese contexto, consideró que el país necesita reformas estructurales, una ley de inversiones y la aprobación de una ley antibloqueos para generar condiciones que incentiven la llegada de nuevos capitales al país, decía Untoja.
1: El gobierno tampoco debe exagerar de que es un nuevo modelo económico.
2: Dejar de lado
1: es que el nuevo modelo. No porque se modifique el tipo de cambio va a ser nuevo modelo
2: a una
1: económico,
2: persona investigada,
1: es exageración.
2: De que pueda de manera voluntaria
1: no hay tal modelo
2: ante la autoridad
1: nuevo.
2: Correspondiente
1: sigue el estatismo.
2: También se escucha su versión.
1: Como entonces de que el gobierno tampoco debe exagerar de que es un nuevo modelo económico. No es ningún modelo, nuevo modelo. No porque se modifique el tipo de cambio va a ser nuevo modelo económico, es exageración. No hay tal modelo económico nuevo. Sigue el estatismo como camisa de fuerza a la economía. La economía no puede moverse fácilmente. ¿Por qué? Porque la Constitución limita muchas cosas, existen muchos candados. Para hacer un nuevo modelo económico, tendrán que modificar o reformar la Constitución. O al menos presentar una ley de inversiones para inversiones en energía directa para que lleguen capitales y la gente invierta. Para eso tienen que acompañar también con la aprobación de la ley antibloqueos. Porque ¿quién va a venir a invertir en un país donde se bloquea 50 y tantos días? El turismo, empresa turística, no. Productiva tampoco, exportadores tampoco. Entonces es urgente trabajar para tener al menos un intento de un nuevo modelo económico, trabajar la reforma de la Constitución y aprobar urgente la ley antibloqueos. Urgente, urgente. Porque si no hacemos eso, vamos a seguir en el ciclo, en el carnaval y la chacota de las marchas y de los bloqueos que responden a intereses políticos ya oligárquicos que se han parapetado en el poder y en algunas regiones. Una economía funciona con confianza, con políticas serias. Esta, la última, es una política seria. Es seria. Entonces, hace mucho la confianza, don Raúl, para que el agente económico no pueda alarmarse y actuar, que lo hace cualquier cosa.

12:20, presidente promulga ley que aprueba créditos de 118 millones de dólares para proyectos viales. El presidente Rodrigo Paz promulgó la ley 1743 que aprueba un millonario préstamo para la ejecución de proyectos viales en distintas regiones del país. En el artículo único de dicha ley se aprueba el convenio de préstamo 9695-BO para el proyecto de resiliencia climática en el sector vial, suscrito el 28 de junio de 2024 entre el Estado Plurinacional de Bolivia y el Banco Interamericano de Reconstrucción y Fomento. El Banco Mundial, por un monto de hasta 118 millones de dólares. La ley fue publicada en la Gaceta Oficial el pasado 27 de junio y el vídeo del momento en el que Paz firma la nueva norma fue difundida recién este lunes en sus redes sociales. Agradecer al pueblo de Bolivia por su fuerza, por su templanza y por querer progresar. Aquí hay 118 millones de dólares en proyectos viales para el norte de La Paz, para Cochabamba, como distribuidor, y un sueño de ir culminando la Jaime Mendoza, que es transversal para toda la patria en infraestructura de carreteras, afirmaba el mandatario en el vídeo. También agradeció a los diputados y senadores que aprobaron el crédito y aseguró que el Ejecutivo usará ese recurso para que Bolivia progrese, genere comercio, genere negocios y pueda transportar su carga por buenas carreteras. Por eso, siempre agradecido, vamos a cumplir nuestro compromiso y vamos a salir adelante. Bolivia es el cambio, remarcaba. Este lunes, el presidente Paz se encuentra en Paraguay para participar de la cumbre del Mercosur.

0: 12:22 minutos, el analista político Marcelo Arequipa señaló que existe la intención de detener a Evo Morales, pero puso en duda la capacidad real del Estado para ejecutar un operativo de esa magnitud. A través de La Paz Media recordó una declaración del presidente Rodrigo Paz, quien habría cuestionado la falta de institucionalidad para una acción de ese tipo, y sostuvo que el problema de fondo es la débil presencia estatal en el trópico de Cochabamba.
1: Mira, creo que en realidad en el fondo el gobierno de tener, querer más bien detenerlo a Evo, debe querer. Pero ¿puede hacerlo? Esa es una pregunta muy importante que hay que hacerse. ¿Realmente puede realizar el operativo que se está trazando? Y me voy a referir a una entrevista que en el tiempo de bloqueos el presidente Rodrigo Paz le dio a dos periodistas muy conocidos en el ámbito paceño, ¿no? Y la respuesta a la pregunta de la periodista, sobre todo, que insistía sobre el tema de Evo Morales, cuando le preguntaba, ¿por qué no lo detienen? Y la respuesta del presidente Rodrigo Paz es, ¿con qué institucionalidad? Esa es la respuesta del presidente Rodrigo Paz. Claro, ahí uno también se da absolutamente cuenta de lo que acabo de decir. Querer deben querer, obviamente, detenerlo, porque además va a significar para ellos un trofeo político que de alguna forma los va a reposicionar en términos del electorado o el capital político que Rodrigo Paz ha perdido hoy día a chorros, ¿no? Pero a chorros está perdiendo eso. Querer debe querer, pero poder hacerlo, ahí es la pregunta que deberíamos hacernos de verdad, de por qué no se puede establecer un cierto orden institucional, o por qué no hay más bien, más que eso, por qué no hay presencia estatal en el trópico, porque hasta ahora más bien estas cosas se dejan al aire, e incluso Evo Morales tiene la posibilidad de hasta burlarse del Estado, porque le cortan la luz y ahora tiene el panel solar en su casa. Entonces, claro, esto de verdad me da la impresión que va más desde lo ideal, desde lo que quieren algunos y lo que quiere el gobierno y lo que realmente puede llegar a ser el gobierno.
0: 12:25 minutos, surtidores de La Paz afirman que la distribución es regular y piden evitar filas innecesarias. La Asociación de Surtidores de La Paz, Asosur, informó a los usuarios que la distribución de combustible se realiza de manera diaria y regular, incluso los domingos, por lo cual pidió evitar filas innecesarias que generan zozobra y especulación. Mediante un comunicado señaló que las estaciones de servicios afiliadas se encuentran trabajando las 24 horas del día para restablecer por completo la comercialización continua de los carburantes en toda la región. Por este motivo, solicitamos respetuosamente a la población evitar realizar filas innecesarias, dice el pronunciamiento. Alerta que esas aglomeraciones injustificadas solo generan zozobras y lamentablemente terminan beneficiando a personas inescrupulosas que aprovechan la situación para especular con el combustible en perjuicio de la economía de todos. El pronunciamiento de la Asosur de La Paz se emite en un contexto donde la provisión del combustible empieza a regularizarse después del bloqueo de caminos y protestas de más de 50 días.
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0: Con 26 minutos, el doctor Guillermo Cuentas en La Paz Media afirmó que el principal desafío del país es construir una nueva institucionalidad que permita a Bolivia insertarse en la sociedad del conocimiento del siglo XXI. Explicó que la economía global actual se divide entre países que producen conocimiento, los que consumen y aquellos que no participan en ninguno de los dos niveles, advirtiendo que Bolivia aún no logra incorporarse a esta dinámica.
3: El gran desafío que tiene la sociedad boliviana, todos tenemos, es construir una nueva institucionalidad que inserte a nuestro país, que inserte a Bolivia en el siglo XXI, que es el siglo del conocimiento. En síntesis, el siglo XX fue el siglo industrial, del desarrollo industrial, en la que Bolivia estuvo ausente, excepto tal vez Patiño, porque era el tercer millonario del mundo, el rey del estaño. Él fue parte, pero un apéndice de esa revolución industrial en términos de siglo. Hoy el siglo XXI es la sociedad del conocimiento, la revolución del conocimiento. O sea, acá no se trata de ser de izquierda, de derecha, neoliberal, etcétera. Acá los países hoy día se dividen entre países que producen conocimiento, que son los mismos que sabemos, Estados Unidos, Francia, ahora China, Japón, etcétera, los que consumen conocimiento, y en América Latina son ejemplo de ello, Brasil, Chile, Costa Rica, algo Argentina, y los que ni producen ni consumen conocimiento, que somos nosotros. Nosotros no producimos conocimiento. Entonces nuestro gran desafío es insertarse en el siglo XXI, y para ello tenemos que construir una nueva institucionalidad.
0: El doctor Guillermo Cuentas afirmó que Bolivia atraviesa un proceso complejo de reconstrucción institucional tras la etapa en la que, según señaló, se consolidó un modelo de carácter corporativo y prebendal desde 2006. Explicó que distintos sectores sociales han terminado incorporados en la toma de decisiones del Estado, lo que dificulta su reorganización. Y advirtió que el país enfrenta una transición que podría ser corta o extenderse por varios años.
3: Los grupos corporativos o los movimientos sociales son los que dan sostenibilidad a los gobiernos de origen popular, entre comillas, y pasó eso. Durante este 2006 se construyó un gobierno corporativo. Es un tema que era interesante al principio, fue una irrupción, digamos, de las masas en teorías de Zabaleta, ¿no? De Ren Zabaleta, ¿cierto? Esa Bolivia Nacional Popular, a conducir el Estado. Pero lo corporativizaron, y al corporativizar lo prebendalizaron. Entonces se construyó una institucionalidad corporativa y prebendal. Desmontar todo ello lleva tiempo. O sea, estos movimientos, ¿no es cierto?, que pedían que participe el gobierno, los ponchos rojos, porque perdieron lo que tenía, usted sabe, todos creo que sabemos. ¿Quién manejaba el fondo indígena? Los interculturales. ¿Quién manejaba el Ministerio del Agua? La Junta de Vecinos del Alto. De ahí viene el primer dirigente vecinal del Alto, conocido en ese entonces, Abel Mamani, porque fue ministro de Agua. Fue ministro de Agua Abel Mamani porque tenía conocimientos hidrológicos, de política global, de políticas de desarrollo hídrico en un país. No, él tenía el mérito, estoy hablando de mérito, de ser un buen dirigente sindical de la Junta de Vecinos del Alto, y le correspondía pues, el Ministerio del Agua, porque fue el Alto la guerra del agua, bueno, todo lo que pasó. Entonces, esa lógica corporativa no se puede desmontar de un momento a otro. Por eso todas las demandas que han hecho en estos 50 nefastos días para la historia de Bolivia era demandar su presencia en el Estado. Los cooperativistas mineros demandan su presencia en el directorio de Comibol, ¿no es cierto? Los otros demandando que las decisiones que tome el Ejecutivo tengan que ser consultadas con ellos. Se acostumbraron. Entonces, desarmar eso nos va a llevar mucho tiempo, Raúl. Lo siento mucho, pero esta es la realidad. Yo creo que este gobierno es un gobierno de transición, nos guste o no nos guste. Y la transición puede ser corta, y cuando digo corta, se hablan de 3 o 4 años, o puede ser una larga transición muy tormentosa para la sociedad boliviana, que puede durar 8 o 10 años, porque no es desmontar y reconstruir la institucionalidad que teníamos, no, es construir una nueva institucionalidad. Y para eso se requiere normas jurídicas.
0: 12 del mediodía, 32 minutos, punto final a esta entrega informativa. El panorama del mundo con Radio Francia Internacional. A continuación, si Dios lo permite, será hasta mañana. Gracias por su atención. Permiso.
4: Escuchan Radio Francia Internacional cuando son las 4 de la tarde en París de este lunes 29 de junio. Juliette Lecuyer en la técnica. Vamos con las noticias en 3 minutos.
5: Juan Cascón.
4: En Venezuela continúa la búsqueda de decenas de miles de desaparecidos 5 días después del doble terremoto que, según datos oficiales, ha dejado ya 1.450 muertos y más de 3.100 heridos. Una carrera contrarreloj para intentar salvar el mayor número de vidas, aun habiéndose cumplido el plazo crítico de 72 horas, que según los expertos es el tiempo límite para encontrar supervivientes. La tragedia nos está dejando momentos como este.
5: Está por aquí, ya es instinto de mamá. Ya me da que sé que está por aquí, sé que están muertos porque ya hemos llevado 5 días y hoy fue que llegaron las maquinarias que nosotros necesitábamos.
4: Un fuerte temblor, por otro lado, de magnitud 4,6, se ha producido a unos 30 kilómetros de La Guaira, la zona cero de la tragedia, y aunque está muy lejos de los 2 sismos de 7,2 y 7,5 del miércoles, es la réplica más fuerte de las muchas que se han producido en los últimos días. Los enviados especiales de la Casa Blanca, Steve Witkoff y Jared Kushner, para Oriente Medio, viajan este lunes a Doha, la capital de Qatar, para continuar las conversaciones de paz con Irán, según anuncia la Casa Blanca. Irán, sin embargo, no ha llegado a confirmar esta reunión, pero Donald Trump asegura que es precisamente la República Islámica quien la ha pedido. Todo ello en medio de la creciente tensión de las negociaciones por los recientes ataques mutuos en el Golfo que ambas potencias acordaron cesar. Irak da hasta el 30 de septiembre a los grupos proiraníes para que entreguen las armas, un anuncio que se produce bajo presión de Washington poco antes de la visita a Estados Unidos del nuevo primer ministro iraquí Ali al-Saidi. En Turquía, el presidente Recep Tayyip Erdogan pide que se integre a su país en las estructuras de defensa europeas y que se levanten las restricciones sobre su industria. Unas declaraciones que llegan a falta de una semana de la cumbre de la OTAN que tendrá lugar en la capital turca, Ankara, los días 7 y 8 de julio. El presidente argentino Javier Milei nombra a Diego Santilli como su nuevo jefe de gabinete. Esto tras la dimisión de Manuel Adorni este fin de semana, tras 5 meses en el blanco de acusaciones por corrupción y una investigación en curso por presunto enriquecimiento ilegal. Y en el Mundial de Fútbol tenemos la victoria de Canadá ante Sudáfrica, que pasa a octavos de final, y en esta jornada el Brasil-Japón. Hasta aquí el flash informativo. Gracias por escuchar Radio Francia.
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